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2: Son las 6:11.
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2: Son las 6:24.
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0: 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Son las 6:34. 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
2: Son las 6:49.
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3: Son las 6:56.
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1: Son las 7 con un minuto.
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2: Son las 7 con 11 minutos.
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4: ¿Y ahora? ¿Qué es eso?
5: ¡Un platillo volador! ¡Ay, hueso!

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2: Son las 7 con 24 minutos.
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1: Son las 7 con 35 minutos.
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2: Son las 7:51.
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1: Son las 8, con un minuto.
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2: Son las 8 con 10 minutos.
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2: Son las 8 con 25 minutos.
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1: Son las 8 con 36 minutos.
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2: Son las 8:52.
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1: Son las 9 con un minuto.
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2: Son las 9:09.
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2: Son las 9 con 26 minutos.
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1: Son las 9 con 37 minutos.
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2: Son las 9:54.
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0: Son las 10 con un minuto.
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2: Son las 10 con 25 minutos.
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2: Son las 10 con 34 minutos.
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2: Son las 10 con 48 minutos.
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2: Son las 10 con 58 minutos.
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2: Son las 11, con 2 minutos.
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5: Son las 11 con 16 minutos.
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2: Son las 11 con 27 minutos.
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2: Son las 11 con 38 minutos.
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2: Son las 11 con 54 minutos.
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2: Son las 12 con 11 minutos.
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2: Son las 12 con 23 minutos.
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1: Son las 12 con 32 minutos.
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2: Son las 12 con 45 minutos.
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2: Son las 12 con 54 minutos.
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2: Es la 1:24.
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1: Es la 1:34.
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3: Es la 1:48.
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0: Son las 2, con 2 minutos. ¡Súbele! 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
2: Son las 2:16.
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2: Son las 2 con 25 minutos.
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2: Son las 2 con 35 minutos.
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2: Son las 2:50.
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2: Son las 3 con 14 minutos.
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2: Son las 3 con 23 minutos.
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2: Son las 3 con 33 minutos.
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2: Son las 3:45.
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2: Son las 3:54.
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0: Son las 4:02.
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2: Son las 4 con 27 minutos.
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1: Son las 4 con 36 minutos.
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2: Son las 4:51.
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2: Son las 4 con 59 minutos.
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0: Son las 5 con 2 minutos.
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2: Son las 5 con 15 minutos.
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2: Son las 5 con 25 minutos.
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2: Son las 5 con 34 minutos.
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2: Son las 5 con 49 minutos.
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2: Son las 6 con 14 minutos.
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2: Son las 6:25.
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2: Son las 6:37.
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2: Son las 6:52.
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3: Son las 6:58.
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0: También vamos a dar las gracias a la gente que nos escucha a través de mis redes sociales. Importante, búsqueme como Tommy Espacio Infantil. Importante que comparta. Un niño o una niña se los agradecerá. Bueno, la importancia de que usted me marque la llamada entra directa. Si me va a mandar el mensaje, de preferencia que sea un mensaje de audio. Y si no, mándeme el mensaje escrito. Recuerden que estamos totalmente en vivo a través de La Perla, en el 99.1 de FM. Bueno, ya estamos listos. Ingeniero, ¿cómo amaneció el muchacho? Ah, correcto. Vámonos con música y regresamos para darle salida a las llamadas y a los mensajes que ya tenemos en línea. Recuerden que en este lunes 7 de septiembre están escuchando su programa que se llama
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0: Vámonos, vámonos con música. Adelante. Y chúbale, sí, chúbale la radio.

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Ingeniero, momento de mandarle un gallazo a los niños y a las niñas que se encuentran en brazos de Morfeo. Niños y niñas, a despertar. El día ya inició. Recuerden que la escuela los está esperando. Sí, los está esperando con los brazos abiertos. Y nuestra línea de contacto totalmente lista. Anótele. 87-17-35-5502. Seguimos avanzando en este 7 de septiembre. Ingeniero, dentro de las efemérides más importantes, póngame la pantalla. Ah, correcto. Día Internacional del Aire Limpio por un Cielo Azul. Listo los niños y listo los papás de los niños. Importante evitar contaminar nuestro aire. Seguimos avanzando. Recuerde que le recomiendo que me marque directamente entre la llamada. Mándeme su WhatsApp. Muchas gracias. Vamos con mensaje, pantalla, pantalla, mensaje. Muchas gracias por estar aquí, la gente desde las 6:30. Un agradecimiento total. Ah, canijo, a ver, mándeme rápidamente el mensaje, ingeniero. Muchas gracias. Niños y niñas, este fuerte aplauso que se escucha es para nuestro papi José Manuel Santos, que está en línea. Dice, buenos días, tome un saludo para María Elena. Mire, mándele el besito a María Elena y también para Mari José. Ah, que no se quieren despertar. A ver, mándeles un gallazo. Muy bien, importante que se levanten, dice papá y mamá, para que se vayan a la escuela. Quieren la melodía Hakuna Matata, con gusto. Y gracias, gracias, gracias por estar aquí. Mensaje, pantalla, pantalla, mensaje. Recuerden que la llamada entra directa, ingeniero. A ver, ya tenemos la llamada, indíqueme. A ver, muy bien, pero antes de la llamada, fuerte el aplauso, porque se encuentra en línea nuestro papi Gerardo Alonso Luna. Papi, gracias por estar aquí. Dice, buenos días, Tommy. Un saludo para Geraldine Luna. Mire, mándele el besito, que ya va a la escuela. Excelente noticia. El saludo especial también. A ver, un poquito más arriba, ingeniero. El aplauso fuerte para nuestra mami Elizabeth Hernández, que está en línea. Dice, bendecido día, Tommy, para ti, para el ingeniero. Mandar un gallazo para Diego. Mándele el gallazo a Diego, ingeniero, que no se quiere despertar. También un besito para mamá Mari. Mándele el besito. Un saludo para su hermana Candy, para la abuelita Manuela. Un saludo también para la tía Mode, la tía Lupe, y también para la señora Rosy Carrera. Puedes poner la melodía Jugando con los Deditos o Por un Pompón, Manuela. Con mucho gusto, mami, y gracias, gracias, gracias por estar aquí. Aprovechamos para saludar musicalmente a ese gran artista que le está echando bastantes ganas ahí en el hospital, a nuestro amigo el payaso Pinolito. Vamos con su música. Ingeniero, suéltela.

0: Mándame tus saludos, tus peticiones musicales, tus felicitaciones a través del WhatsApp 87 17 35 55 02. Tu mensaje de voz, tu mensaje escrito, con gusto le vamos a dar salida y seguimos avanzando en Espacio Infantil.
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2: ¿Por qué arde la lengua con el jugo de limón?
3: ¿Por qué?
2: Porque la lengua tiene pequeñas jorobas llamadas papilas, que nos transmite el sabor y como el limón es muy ácido, nos arde.
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0: Niños y niñas, recuerden la hora exacta, pantalla, 7:23, que no se haga tarde. Y seguimos avanzando en este lunes, inicio de semana, lunes 7 de septiembre, vamos con mensajes. La recomendación de hoy y de siempre, papá, mamá, la importancia que el niño vaya bien desayunado. Y lo más importante, que el desayuno esté totalmente sabrosote. Nuestra línea de contacto totalmente lista, estamos en vivo, vamos con mensaje. Ingeniero, gracias, eso muy bien. Dice, buenos días, Tommy, ¿podrías mandar un saludo para Samuel? Miren, mándenle el besito a Samuel. Ah, que le gusta mucho tu programa, se levanta muy temprano para irse al kinder. Ah, excelente noticia. ¿Puedes mandar la canción El Viejo del Costal? Ingeniero, anótele, con gusto y gracias, sí. Gracias por estar aquí. Recuerden que estamos totalmente en vivo. Vamos con mensajes de audio. Gracias por participar. Gracias por estar aquí. Ingeniero, en el momento que decida, dele salida. Vámonos. Buenos días.
6: Hola, buenos días, Tommy.
0: Buenos días.
6: Hoy quiero felicitar a una persona muy especial, que es mi mamá, que es abuelita de mis hijos.
0: Sí.
6: Y le quieren mandar muchas felicitaciones y desear mucha vida eterna para el lado de nosotros.
0: Muy
6: bien. De parte de acá, de los niños de acá, de Ejido de La Palma.

0: Lo mejor de la vida para nuestra festejada. Ingeniero, mándele muchos besitos. Muchas felicidades. Que no falte el pastel. Seguimos avanzando. Vamos con mensaje, pantalla, mensaje. Ah, muy bien, adelante.
1: Buenos días, Tommy. Un saludo para los niños Carlitos y la niña Monse y la niña Jimena, que ya se van a levantar para ir a la escuela. Y les dedico la canción de Mi Pecha Cabeza de parte de su mamita Monse.
0: Con mucho gusto, mami. Y gracias por estar aquí. Dice Tommy, es el mensaje de audio. A ver, ingeniero, indíqueme, es de audio. Correcto, adelante.
2: Hola, Tommy, buenos días. Buenos días. Soy mamá Candy. Tommy. Puedes poner las mañanitas para mi amiga Marta Silva y también para mi primo Ángel Gabriel, que hoy están cumpliendo años. Un besote para ellos y que se la pasen increíble. Saludos, Tommy, bendiciones.
0: Muchas felicidades para nuestros festejados. Lo mejor de la vida hoy y siempre. Ingeniero, chúale.

0: ingeniero. Ah, Alain, muy bien, que va con toda la actitud de escuela. Excelente noticia. También, ah, muy bien, bonito inicio de semana para todos. Puedes poner la canción El Viejo del Costal, con gusto. Y gracias, gracias, gracias por estar aquí. Vámonos con música y regresamos. Recuerden nuestra línea 87 17 35 55 02. Están escuchando su programa que se llama
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0: Muy buenos días.

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2: Niños y niñas, seguimos avanzando en tu programa que se llama
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2: Ingeniero, vamos con llamada. Muy bien. Buenos días, ¿quién está en la línea?
4: Yo, Franco.
2: Aplauso para nuestro amigo Franco. A Franco, ¿cómo amaneció en este día especial, Franco?
4: Bien.
2: ¿Listo para mandar tus saludos, amigo?
4: Sí.
2: Adelante.
4: Hoy voy a saludar a la familia de mi tío Chintín. Voy a saludar a mi tío Chintín. A mi papá, que nos lleva a la escuela, a mi tío Chintín.
2: ¿A quién más?
4: A Mauricio, a Santi.
2: Muy bien.
4: A mi tía y a mi tía Maggie.
2: Muy bien, para todos ellos. Ah, ¿quién más?
4: Lo espero mucho.
2: Ah, excelente noticia, amigo. Y para todos ellos, un súper saludazo. Amigo, ¿cuál melodía vamos a escuchar? ¿Cuál, Franco?
4: La de la papa caliente.
2: ¿La presentamos?
4: Sí.
2: Adelante.
4: Con ustedes, la papa caliente.
2: Y tu programa se llama...
4: La presentamos...

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0: Importante el zapato que vaya bien boleado. Nuestra línea de contacto totalmente lista. A ver, vamos con llamada. Buenos días, ¿quién está en la línea?
1: Hola, Tony, soy Mateo Alain.
0: Aplauso para nuestro gran amigo Mateo. Mateo, ¿ya desayunaste, sí o no?
1: Sí.
0: Mira, ¿qué preparó mamá? ¿Qué preparó?
1: Huevito con jamón.
0: ¡Ah, excelente desayuno! Amigo, adelante con tus saludos.
1: A mi mamá y a mi papá.
0: Mándeles el besito, ingeniero. ¿Cuál melodía quieres escuchar? ¿Cuál?
1: La de Pecha Cabeza.
0: A ver, ingeniero, ¿ya se encuentra el maestro en línea? ¡Ah, muy bien, ya está en línea! ¿Te gustaría presentar la melodía?
1: Sí.
0: Bueno, adelante, ingeniero, va a presentar la melodía. Dime.
1: Te quiero preguntar algo.
0: Pregunta.
1: ¿Cómo puedo hacer para tener el contacto del programa que vas a abrir?
0: Ajá. Ah, muy bien. El día de mañana les voy a pasar un video a través de mis redes sociales y de ahí van a descargar para que sepan la mecánica para que puedan descargar la aplicación en todos los televisores, pantallas que tengan Smart. ¿Sale?
1: Ajá, compi.
0: Muy bien, bueno, presenta la melodía. El maestro se encuentra listo.
1: Amiguita, a continuación... Pecha Cabeza.
0: ¿Y tu programa se llama?
1: Estás Infantil.
0: Gracias, amigo.

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1: Niños y niñas, seguimos avanzando en este lunes, inicio de semana, lunes 7 de septiembre. Ingeniero, vamos con llamada. Buenos días, ¿quién está en la línea? Hola, buenos
2: días.
1: ¡Que se escuche el aplauso! ¿Ya desayunaste?
2: Sí.
1: Mira, ¿qué preparó mamá? ¿Qué preparó? ¡Ah, excelente! Muy bien. Adelante con tus saludos.
2: ¡Feliz cumpleaños! A Botita y a mí.
1: Ah, ¿están cumpliendo años?
2: Sí.
1: A ver, ingeniero, a ver, suspéndame todo. Todo, que suspenda todo, por favor. Y ahora sí, ¿qué pasa?

0: ¿Dónde se encuentra mamá?
1: Hola Tommy, buen día.
0: Buen
1: Vamos
0: día.
1: Vamos camino rumbo a la escuela, rumbo al kinder.
0: Pero hoy es un día especial.
1: Hoy es un día especial porque cumple años la abuelita de Angelito, Botita.
0: Ingeniero, mándele muchos besitos a la abuela. Lo mejor de la vida a la abuela. ¿Cómo se llama la abuela?
1: Edith.
0: ¡Felicidades, abuela Edith! Lo mejor de la vida hoy y siempre. Y ahora sí, ¿cuál melodía vamos a cantar? ¿Cuál?
1: El tren de chocolate.
0: Con gusto, pásame a mi amigo para que la presente la melodía. Hola, yo también. Vamos a presentar tu canción, ¿sale?
2: ¿Sí? Dale.
0: Muy bien, presenta tu melodía. Adelante.
1: Y con ustedes,
2: y con
1: el tren de chocolate.
2: ¡Eterno chocolate!
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1: Patrulla Colorín.
2: Ay, ay, ay. Rápido, Frank. Frank, un papelito, rápido, un papelito.
3: Pues, ¿a dónde vas, Glass?
2: No, no voy al baño, ¿cómo crees? Quiero un papelito para escribir.
3: Pues ahí tienes un cuadernote, hombre, úsalo.
2: ¿Cómo crees? Y es nomás para un recadito. ¿Qué no sabes que podemos reciclar las hojas? Nomás tienen dos lados y muchos ocupan una y a la basura. Ocupan un lado y a la basura. Usen los dos lados, señoritos, señoritas, señores, señoras. Hay que reciclar el papel. Lo puedes usar de este lado o del otro. Y ya que lo usaste por los lados, entonces sí, ahorita vengo, voy al baño.
3: No, no, no, Blas, no, no, Blas, espérate.
2: Ya me fui, adiós. ¡Ay! Reciclen el papel también. Cada papel que ahorres, estás ahorrando un árbol. Sálvale la vida a los arbolitos, que finalmente son los que nos dan el oxígeno para respirar. ¡Ay! Les mando un saludo, el Conejo Blas, sin el mago. ¡Ay!
1: 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Patrulla Colorín.
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0: Muy bien.
1: Gracias.
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1: Niños y niñas, recuerden la hora exacta. Pantalla, pantalla. 7:53 minutos. Que no se haga tarde. Seguimos avanzando. Recuerden que estamos totalmente en vivo a través de La Perla en el 99.1 de FM. Ingeniero, vamos con llamada. Indíqueme, póngase el micrófono. Ah, correcto. Buenos días. ¿Quién está en la línea?
2: Buenos días, Tommy.
1: Hola, hola.
2: Soy Susi, la mamá de Jan, que está cumpliendo años.

0: pollito, te amo mucho, hijo.
1: Lo mejor de la vida, hoy y siempre. Mándele,
0: sí, ya muchas está, gracias.
1: ¿Ya está el pastel?
0: Ya está listo.
1: Muy bien, muchas felicidades. Mami, ¿a quién más saludamos?
0: A Nolan, Alberto también, que estamos aquí escuchándolo, camino al Colegio Valladolid.
1: Ah, un saludo para ellos y para todos los niños que estudian ahí. ¿Cuál melodía vamos a escuchar? ¿Cuál?
0: El Diablito, con Kiko.
1: Muy bien, y recuérdales que tu programa se llama...
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1: Y gracias y felicidades a nuestro amigo. Seguimos avanzando. Ya casi nos vamos, 7:54. Vamos a darle salida. Creo, ingeniero, creo que anda ya por ahí el

0: Abuelo Ramón, vamos con la llamada, indíqueme. A ver, o vamos con el mensaje del abuelo. Indíqueme, ¿nos vamos en vivo con el abuelo o nos vamos con la llamada? Ah, ¿llamada? Muy bien, bueno. Claro que sí, sí entro la llamada. Recuerden la línea de contacto 87-17-35-5502. Buenos días, ¿quién está al aire?
1: Yo, Valentina.
0: Aplauso para nuestra amiga Valentina. Valentina, ¿ya desayunaste, sí o no? Mira, ¿qué preparó mamá? ¿Qué preparó?
1: Un pan de chocolate.
0: Ah, excelente desayuno. Adelante con tus saludos.
1: Le quiero mandar un saludo a mi hermana que ya fue a la escuela.
0: Ah, excelente.
1: A mi papá. A mi mamá, a mis abuelos y a mi tía y a mis primos.
0: Para todos ellos y para todas ellas, un súper saludazo. ¿Cuál melodía quieres escuchar? ¿Cuál?
1: La de Rey León y la de René.
0: Con gusto, pero recuérdales que tu programa se llama...
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0: Gracias, que tengas excelente día. Seguimos avanzando. Mensaje. Vamos con el mensaje del abuelo Ramón. Nos vamos con llamada. Indíqueme, ingeniero. Importante, recuerde que la llamada entra directa. Ah, muy bien, correcto. Vamos con llamada. ¿Sí entró? Muy bien. Nuestra línea de contacto 87-17-35-5502. Buenos días, ¿quién está en la línea?
2: Desde Milet.
0: ¡Que se escuche el aplauso! Mira, ¿ya desayunaste, sí o no?
2: Sí.
0: ¿Qué preparó, mamá? ¿Qué preparó?
2: Un licuado de plátano con avena.
0: Ah, anda muy nutritiva la señora. Mándele el besito. ¿A quién saludamos?
2: A mi papá. Un galleto para mi papá. A mi mamá, un beso.
0: Muy bien.
2: Y a mis tíos chamucos y a mis primos.
0: Muy bien, para todos ellos un súper saludazo. ¿Cuál melodía quieres escuchar? ¿Cuál?
2: El Diablito Loco.
0: Con gusto. Recuérdales que tu programa se llama...
2: Mi mamá quiere la del bebé.
0: A ver, ingeniero, anótele la del amigo Max. Claro que sí. Recuérdales que tu programa se llama...
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0: chúbale.
1: ¡Mándalos al espacio!

0: a Tommy. Saludos a mis primos Becky y Cristian. Me ponen la de Viejo de Costa.
1: Buenos días, Tommy. Te quiero mucho. La Celita, te amo mucho.
2: Buenos días, te felicito por tu programa. Está excelente. Le mando saludos a Lía y a Andrés.

Muy buenos días, feliz lunes, mi Tommy, y feliz inicio de semana. A ver si puedes saludar a mis nietos para Benedito y para Matías, que ya están almorzando su huevito con jamón, mi Tommy, para que se vayan al rato a la escuela. Y nos podrías complacer con la canción El auto nuevo de papá, mi Tommy. Y tu programa se llama Es

0: Amiguitos, muchas gracias por escucharnos.
1: Y recuerda, te esperamos en otra emisión del programa favorito de chicos y grandes.
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0: Hasta la próxima.
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4: 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Son las 8 con un minuto.
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4: Son las 8 con 2 minutos.
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0: Son las 8 con 15 minutos.
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2: Son las 8 con 26 minutos.
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1: Son las 8 con 37 minutos.
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1: Son las 8 con 50 minutos.
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2: Son las 9:02.
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0: Bienvenidos.
1: Ahí está, mira. Los aplausos, que se sienta. San lunes.
2: San lunes, pero con mucha energía estamos el día de hoy aquí.
1: Es correcto. Oye, corrígeme si me equivoco. Es el primer lunes, ¿no? El primer San lunes de septiembre.
2: Sí, porque fue 31.
1: Sí. Pues bienvenidos a su espacio Sexo Sin Tregua. Bienvenidos a septiembre. Sí. Mes patrio.
2: Así es.
1: Ya estás lista, Ale.
2: Que tengan muchas bendiciones este mes.
1: ¿Bendiciones, bendiciones o bendiciones de niños?
2: bendiciones, bendiciones.
1: Okay, okay,
2: bueno,
1: okay.
2: Cada quien.
1: Ya sabrán.
2: Sí, ya sabrán.
1: Nosotros las deseamos, ustedes sabrán de cuáles,
2: de
1: ¿verdad?
2: Cuáles, sí.
1: Oye,
2: sí.
1: ¿Ya estás lista para el menudito, el pozolito, para la noche mexicana, para
2: fíjate
1: la cenita?
2: Fíjate, ¿sabes qué? Que tengo mucho antojo. Híjole. De chiles en nogada que no me los he comido. O sea, cada septiembre pues, digo, voy a comprarme este.
1: Hoy es el septiembre.
2: Este año.
1: Y bueno, bienvenidos, bienvenidas a toda la gente aquí de La Perla que nos acompañen. Es una horita, racita, acuérdense que nomás es una hora. El chiste es generar este espacio para cotorrear, para conocerlos también a través de sus mensajitos que nos pueden mandar al 871-123-1234.
2: Así es, mándenos sus comentarios.
1: Es correcto.
2: Platíquenos todo lo que ustedes quieran por ahí expresar, comentar, darnos sus observaciones, todos son recibidos, todos los comentarios que nos puedan mandar al WhatsApp.
1: Sí.
2: Y pues para ir generando más contenido, más tema que a ustedes les interesa y que a nosotros obviamente también por ahí nos interesa plantearlo, ¿no? Ponerlo sobre la mesa.
1: Es correcto, y para que aquí es parejo, también nos ha tocado por ahí mensajitos donde dicen que pues no les late tanto, que ellos prefieren musiquita. Aquí leemos todos, no, sí. No somos de que ay, nomás los bonitos, ¿no?
2: Sí,
1: también para que vean que aquí hay de tocho morocho. ¿Y qué te parece, Ale? Sí, para que la gente pueda empezar a participar con nosotros y decirnos sus comentarios, experiencias y opinión acerca de la plática del día de hoy, les presentamos la siguiente sección.
2: Vamos.
0: El tema de hoy.
1: El tema de hoy, Ale. ¿Cuál va a ser la plática del día de hoy?
2: ¿Se acabó la caballerosidad o ya no sabemos recibirla? Ah, caray.
1: Fíjate que es muy interesante esa pregunta, porque, y sobre todo yo creo que las nuevas generaciones, sobre todo las chicas, están como muy, bueno, no sé si a la defensiva, pero muy renuentes a esta onda de la caballerosidad. Inclusive yo he escuchado por ahí de que es machismo, es que nos están tratando como débiles por esto y por aquello, ¿no?
2: Es que creo que se ha distorsionado un poquito y se ha cambiado la percepción de los detalles o de las atenciones que antes se veían diferente. Yo sí me lo planteo como de esta manera, ¿no? ¿Qué cambió en ellas? ¿Qué cambió en ellos? ¿Y qué cosas confundimos como machismo y feminismo? Porque creo que a partir de los movimientos que se han hecho justo relacionados con el feminismo y eso, creo que ahí empieza como a hacer un cambio en la percepción de esto que te comento, ¿no? De cómo se comporta el hombre.
1: Sí, y sobre todo recordar que, bueno, lo que yo sí creo es que tampoco se vale ser caballeroso nada más con las mujeres. Porque entonces si dices, ah, chis, sí. Mira, si tú vas entrando, no sé, a uno de estos del O por Poró.
2: Ah, ya sé, una estás tienda siendo, donde están
1: En lugar del 6-7 es 7-11, ajá.
2: Sí.
1: Y si ves que va entrando un señor, también abre la puerta a él, ¿no?
2: Claro.
1: O si vas entrando tú primero y atrás de ti viene una persona, sea señor, sea señora,
2: sí,
1: sea hombre o mujer, pues detén la puerta para que pase. Ahí es donde está siendo caballero realmente. Porque si lo vas a aplicar nada más que las mujeres, entonces sí.
2: Exacto.
1: Dices,
2: de hecho, para mí, como que la plática yo la iba a llevar justo a, como ya para ir concluyendo en ese punto, porque
1: ajá,
2: creo que hasta ahí se ha transformado todo, ¿no? Llegar al punto donde no debe de ser exclusivo de, sino como atención y mero respeto ante tu convivencia social, tu espacio que tienes que compartir con el otro y hacer estos detalles, ¿no? O ceder el asiento en el camión, por ejemplo, ¿no? Que a lo mejor dices, bueno, la señora es mayor y yo todavía tengo la posibilidad y la energía de estar más tiempo de pie, pues mejor le cambio el lugar.
1: Exactamente.
2: Y a veces no lo hacemos,
1: sí,
2: ni como mujeres ni como hombres.
1: Ese también es otro punto, porque luego también es muy común cuando vas en el transporte público, que los que ceden el asiento son los hombres. Normalmente, no estoy sí. diciendo que siempre. Pero pues también es, o sea, la caballerosidad no debe ser nada más de los hombres. Aunque correcto. El término sí venía así, ¿no? Si nos sí. vamos a para atrás y buscamos el origen.
2: Por ahí ni siquiera era por esto que nosotros conocemos como caballerosidad, era como estos competencias medievales.
1: Sí, mira, que eran como códigos, el ¿no? término surge, sobre todo en la Edad Media, como bien lo comentas, porque a la hora de pues irte a enfrentar en batalla espadas. Contra otras personas, pues obviamente no vas a llevar a gente que sea cool, que sea bueno, llevas a los canijos que eran buenos para la espada, para los sí, para los sí. trancazos, ¿verdad? Entonces, pues muchas veces eran personas, en su mayoría hombres, o la mayoría, o todos hombres, uh-huh. pues violentos, que eran pues ahí medio gandallas, ¿no? Ajá. Entonces, la caballerosidad surge precisamente para bajarle como dos rayitas a la violencia y decir, llegar bueno, como a... sí, pero acuerdos, no te... ¿no? Ajá, como
2: o
1: acuerdos.
2: Elegantemente la batalla... Y saber sí. perder y saber...
1: Había decir, como, bueno, aquí, ¿no? como códigos que códigos. Se tenían que respetar. Exacto. Obviamente hoy en día pues, ya no existe esas ondas, ¿verdad? Y va modificándose. Aquí es lo que a mí se me hace un poco gracioso, cómo la sociedad o las nuevas generaciones sí están muy listas para ir modificando cosas como a ellos lo ven o como a ellos les conviene. Por ejemplo, esta onda del agregar la E, ¿no? Para las personas como que no se identifican ahí con hombre o mujer,
2: sí.
1: entonces es ella, ¿no? Como ahí sí van modificando y no tienen problema, pero para modificar ese comportamiento salvaje a algo que tiene que ver más con etiquetas sociales, como decías exacto. tú, cede el asiento, abre la puerta, permitir que alguien pase primero, ahí sí está mal, o sea, ahí no están dispuestos ellos a modificar y decir, es que la caballerosidad era por esto pues y era no. de la violencia, ¿no?
2: Es que como que justo todo lo que imponemos, el hombre lo que impone es a conveniencia de, ¿no?
1: Sí, claro.
2: Y es como, bueno, sin meterme mucho en el tema de la religión, pero eso sucede mucho con las religiones, ¿no? Que al sí. final son impositivas uh-huh. del ser humano, ¿no? Entonces son reglas que nosotros ponemos y creo que se va perdiendo realmente el objetivo de la convivencia social, el de quiero que me respetes, como dices tú, el ponerle una E, uh-huh. no sé, yo siento que no tendría que ver con la inclusividad, uh-huh. sino más bien el trato hacia la persona sí. realmente. Ah, porque para mí, yo digo, no, a ver, delante la Real Academia Española de la Lengua, y, o sea, dices, no, puedes decir todos, puedes decir el mundo es mundo, no sí. munde, o sea, ajá. al final, ¿no? Es un ejemplo
1: sí, claro.
2: muy tonto, pero bueno. A lo que voy es que dices, bueno, yo te puedo decir así, pero realmente el trato va a ser a lo mejor viéndote menos.
1: Ándale.
2: Rechazándote, o sea, de cierta manera.
1: No sirve de nada que modifiques un idioma, una letra, o si vas a seguir siendo, pues,
2: si los vas
1: despectivo,
2: a sí,
1: si vas a discriminar.
2: Con tu cuerpo, con tu comportamiento, con tus actitudes, le estás demostrando a la persona que realmente sí lo estás haciendo sí. a un lado, ¿no?
1: Fíjate, a mí hace mucho me pasó, y ahí es donde te das cuenta... Pues que luego la gente de repente nomás está buscando con quién pelear, ¿verdad?
2: Ay, qué raro.
1: Con, hace, no sé hace cuánto fue, no soy tan fan de La Casa de los Famosos.
2: Ah,
1: cuando
2: sí.
1: salió,
2: no, yo
1: cuando
2: nada.
1: Salió Wendy, ¿no?
2: Ah, ya.
1: Y que, pues, estaban esto de que, pues, hay que respetar, que porque ella se identifica como mujer y que no sé qué. Y yo nomás, de cotorreo, se me ocurrió poner en mi Facebook... De que no, que el señor Wendy, que no sé qué. Pero pues nomás de payaso sí, que soy, sí, ¿verdad? Sí. Y ándale que mucha gente y amigos así cercanos, bueno, que conocidos, que es que eres un homofóbico y que no sé qué y que no sé cuánto. Por una tontería que yo comenté, sí. a lo que voy es que...
2: A lo mejor era carrilla X,
1: sí,
2: ¿no?
1: Y a lo que voy es que, y sobre todo un amigo que, bueno, yo lo considero amigo todavía, no sé, a lo mejor el Ami ya no, pero es gay.
2: Okay.
1: Entonces él fue uno de los que me empezó a decir, a ver, carnal.
2: Se ofendió.
1: Sí, a ver, carnal, espérame tantito. Le digo, yo te conozco desde hace, no sé, 8, 9 años. Nos ha tocado comprar, porque estuvimos juntos ahí en una estación de radio. Él era el que daba la parte de los espectáculos en el noticiero. Le digo, ¿cuándo, de las veces que tú llegaste aquí conmigo a cabina, yo te falté al respeto? Yo te hice menos por tu orientación sexual. Inclusive yo, platicaba a mi padre con él y yo le llegué a preguntar, oye, carnal, ¿qué hiciste o cómo le hiciste para decirle en tu casa, ¿no? Sí, que tienes orientación sexual, que eres gay.
2: Sí, dejarlo que se exprese.
1: Ándale, importarme vivió, por su historia, ¿no? Entonces, a mí me daba risa como por una tontería que puse en el Facebook, o sea, ya se había borrado todo
2: toda
1: lo
2: la
1: que
2: historia
1: yo,
2: que tenían
1: o sea,
2: juntos.
1: Y sabes, como, una vez me tocó amigos. Hasta y él no sabe, yo nunca le platiqué. Pero me tocó defenderlo porque hice una dinámica con los chicos de los Cachivaches, la tropa Cachivache.
2: Ah, sí, claro.
1: Que les mando un saludote, saludote a Lalo y a Gerardeno.
2: A Nava, sí, claro.
1: Llegaban ahí a la estación porque iban a promocionar una obra de teatro que traen ellos. Y estaban con este chico que hicieron ahí la dinámica. Y ya, subieron el... O sea, yo subí el video. Ajá. Y luego llega como pues la persona encargada ahí de la estación. Oye, baja el video porque sí se ve muy acá. Y luego digo, a ver, ¿cómo que se ve muy acá? O sea... Y si, no sé si fue el término que me dijo, es que se ve muy gay. Y yo.
2: Okay. ¿Y?
1: O sea, ¿cómo?
2: ¿Y en cómo en qué te afecta?
1: ¿Es
2: ¿no?
1: tan mal que se vea muy gay? ¿O hay como niveles de gaycismo sí, para decir que algo está bien o está mal? Y digo, ¿sabes qué? No lo voy a borrar yo. Si tú lo quieres borrar, tú también te puedes meter en la página, bórralo tú. Porque a mí no. Porque a mí no se me hace que esté mal. Porque a mí se me hace chida la dinámica que pusieron y lo que hicieron. Entonces, yo no lo voy a borrar.
2: Y aparte, es lo que es.
1: Sí.
2: O sea.
1: Y además se me hace una grosería con este cuate.
2: Claro, ahí
1: porque...
2: es como justo rechazarlo. Ajá. ¿No?
1: Sí, entonces. Es a lo que voy. No importa que cambies o no cambies una letra. Es lo que tú decías ahorita. Eso es lo importante. Que tú realmente te comportes y trates a una persona. Con respeto por ser persona.
2: Exacto, nada más.
1: Con
2: nada
1: eso.
2: Más. Pues sabes, ajá, que es que justo es eso, que hemos, como que la línea es muy delgada entre creer que nos quieren controlar o simplemente cuidar.
1: Ajá.
2: Ahorita es eso, porque estamos distorsionando muchas cosas. Claro que también siento que la historia, las situaciones tan violentas que se han suscitado.
1: Y han vivido cosas
2: cada
1: muy feas.
2: Vez, cada
1: sí,
2: vez más,
1: claro, yo estoy
2: aumento,
1: de acuerdo con eso.
2: Entonces siento que eso también te va haciendo, pues, de alguna manera arisco, ¿no? O sea, dices, a ver, esto ya no me gusta. Entonces empiezas a poner como una barrera. Pero sí,
1: exacto,
2: creo que todavía nos falta mucho entender cuál es la línea entre la gente de verdad me está dando el pase por educación o porque quiere algo más.
1: Ándale.
2: O porque se me está acercando
1: sí,
2: de
1: por,
2: más.
1: Sí, por coqueteo, por filtreo,
2: sí,
1: ¿no?
2: Sí, sí, sí.
1: Oye, y hablando de la caballerosidad y todas estas cosas, venimos preparados musicalmente
2: hoy
1: también.
2: Sí.
1: Y Ale va a competir con una rolita que nos tiene por aquí. Así que voy a poner un cachito, una parte de... ¿Qué estamos oyendo? ¿Con qué vas a participar, Ale?
2: Los Temerarios.
1: Los Temerarios.
2: Tu última
1: ¿son los que
2: canción
1: son hermanos?
2: Sí.
1: Sí, ¿verdad? Adolfo Ángel y no me acuerdo cómo se llama el otro. Pero bueno, Los Temerarios, tu última canción.
2: Mi última canción.
1: Es la que te lateo para el día de hoy.
2: Así okay. Es.
1: Team Ale, si quieren votar por Ale, o Los Temerarios, si quieren votar por la canción de Ale, un clásico ese grupo. Y yo me voy a ir con algo, no me gusta, pero la recordé por un amigo que ya no está con nosotros. Siempre la ponía ahí ya cuando estábamos para cerrar turno en un café en el que trabajamos. Y me gusta porque creo que tiene que ver un poquito con la caballerosidad.
2: Okay.
1: Se llama Disculpe Usted, creo que la canta Sergio Vega, no es de él, pero... Ah, ya sé por qué no se oye, siempre se me olvida.
2: Ya. Dos, tres programas no más.
1: Ya sé, ya le voy a agarrar ya la onda. Esa es la que ya va.
2: Ah, claro, buena, buena esa sí canción.
1: Llévele serenata, llévele flores, todo eso, ¿no? Que también va un poquito ligado con la onda de la caballerosidad.
2: Con el tema, ¿no?
1: Pero, pues ahí está. Venimos preparados también musicalmente. También denos su punto de vista, son caballerosos como individuo, ¿eh? No hablo de hombre o mujer, también las mujeres pueden tener
2: sí
1: caballerosidad.
2: ¿Y qué piensan de esto? Si realmente se ha perdido, si realmente nosotras ya la caballerosidad también ya no la recibimos como era, nos ofendemos uh-huh en lugar de aceptarla, aceptar que es por respeto, por protección y no por
1: otra cosa.
2: ¿Ustedes qué piensan? A ver, amigas,
1: échale,
2: también escriban.
1: Déjense
2: ustedes
1: caer la greña.
2: Y sus anécdotas, ¿no?
1: A sí,
2: lo mejor
1: claro
2: de alguna cosa de caballerosidad que dices, ah, sí, me pasó esto. Porque yo sí soy muy de, cuando pienso que se acerca mucho a alguien que no conozco,
1: ajá,
2: un hombre, y es como muy, ¿cómo te diré? Como sientes que empieza a invadir tu espacio.
1: Eso, sí.
2: Y dices, bueno, no, por más que esté hablando bonito, siento que ya va por otro lado. Y yo,
1: ajá,
2: sí soy muy seca en ese aspecto.
1: Sí.
2: De que, O sea, no te voy a decir buenos días y siento que tus buenos días...
1: No, van con la intención
2: educada. Y a lo mejor es mi percepción educada. Malamente. Sí. Porque también yo no sé si yo lo estoy percibiendo mal o él me lo, y él me lo está diciendo normal. A su manera. A lo mejor esa persona
1: pero luego creo que sí hay como cositas, ¿no? De que te puedes dar cuenta de que, ay, esto me sonó medio raro. Desde que te vas a sentir un poco incómodo, algo incómoda, es como que, ay, ojito.
2: Eso aquí, sí, ¿no? También hay que hacerle caso como a la intuición y a sí. La vibra, ¿no? Porque luego sí se siente, oye, vámonos, se nos va.
1: Vámonos, vámonos porque nos llevan. Vámonos a nuestro primer corte comercial, pero no se vayan porque seguimos en esto que se llama
2: Sexo se entregua.
0: En un momento regresamos.

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4: Bueno, ya estamos de regreso, Ale, con este tema interesante. ¿Qué onda con la caballerosidad hoy en día?
5: A ver, ¿ustedes qué opinan,
4: mujeres? ¿Es machismo? ¿No es machismo?
5: ¿Tenemos también nosotras cierta responsabilidad en que ciertas atenciones hayan desaparecido? Los hombres a lo mejor dejaron de ser caballeros porque cambiaron, pero porque a lo mejor tienen miedo a justo como equivocarse, ¿no? Sí. O que los juzgues mal, ¿no?
4: Eso, de que hoy en día pues ya no sabes hasta dónde está como permitido intervenir en ciertas cosas, ¿no? Por ejemplo, eso de que es que ¿por qué nos tienen que abrir la puerta? Pues tenemos dos manos y también...
5: Ándale, no, claro, nosotros que también pueden. Tenemos la capacidad, sí, ¿no? O cargar bolsas.
4: Ajá.
5: Justo esos son los puntos que traigo así como de esas veces, sí, de pagar siempre la cuenta. Antes era como una obligación varonil.
4: Ajá.
5: Porque así se impuso socialmente, ¿no? Y no se veía mal. Y ahora es como si nosotros pensáramos que ellos están demostrando superioridad económica.
4: Eso,
5: ¿no?
4: Pues
5: o sea, ahora se ve así y antes no.
4: Las queremos consentir, oye, pues ahí chipilearlas un poquito, ¿no?
5: Sí, o creemos que se va a generar una deuda implícita, ¿no?
4: Que es como que estás obligada a cierta, a algo
5: a responder
4: porque te invitó, ¿no?
5: Exacto.
4: Uno como vato, mira, es que también luego los hombres somos muy, muy tontos. Y creemos que porque estamos invitando a una persona y acepta, hay algo ahí, ¿no? O sea, igual y si se arma, ¿no? A lo mejor ella está aceptando la invitación nada más como amigos y debemos de entender que estamos todavía, pues, a expensas de que nos digan, ¿sabes qué? Pues no, o sea, quiero ser nada más tu amiga y no debemos de ponernos así como que luego nos somos bien, sí, dramáticos.
5: Es que también, fíjate que también es eso, porque también desde dónde empieza ya a cambiar esta forma de comunicarte. Uh-huh. O sea, a ver, yo te estoy invitando a cenar porque quiero algo más contigo. O tú estás creyendo, uh-huh, que ya tienes algo, alguna obligación conmigo porque te estoy invitando a cenar.
4: Sí.
5: O sea, las dos partes ya estamos como en esta mala comunicación. Ajá. ¿No? Entendiendo
4: justo
5: las realidades diferentes.
4: Mira, lo más claro, lo más correcto. Tú estás interesado en una persona. Oye, ¿sabes qué? Mira, me interesas, quiero conocerte porque me gustas, por lo que tú quieras. Quiero intentar algo. Y la otra persona, pues, debe tener la inteligencia emocional para decir, ok, ¿sabes qué? Mira, a mí también me gusta, también me interesa, vamos a ver qué onda. Ok, ya está hablado. O así simplemente, bien sincero, ¿sabes qué? Pues, yo no quiero ahorita nada, no me interesa algo más contigo. Te puedo ofrecer mi amistad si quieres. Hasta ahí se puede llegar. Ya tú sabes, como dice la canción, si le entras o no le entras.
5: Sí, pero no nos atrevemos como a plantearnos esto,
4: es que
5: ¿no?
4: Esto
5: ay, me da pena, o qué va a pensar el otro. Entonces, justo desde ahí ya venimos con los bloqueos que provocan estos.
4: Sí, y de que, ay, qué sangrona, porque de volada. Pues no, yo creo que para ti, si desde un inicio te dicen, ¿sabes qué? Yo no ahorita no estoy buscando nada, o no me interesa ahorita algo más que una amistad. Eso, Ale, nos puede ayudar a evitarnos tantos malos entendidos, tanto drama en las,
5: exacto,
4: situaciones ahí de las relaciones sociales entre,
5: sí,
4: hombres y mujeres.
5: Yo creo que también nosotras tenemos que seguir doblando un poquito, o sea, bajando un poquito la guardia, porque eso de justo las cargas de ligeras, ¿no? Que, uh-huh, a lo mejor son bolsas del súper, unas maletas, un abrigo.
4: Ajá.
5: Antes pues era una forma de demostrar como modales y respeto, es decir, yo te ayudo,
4: sí, claro,
5: en el cargo. Y ahora siento que nosotras mismas provocamos o estamos pensando en que es una infravaloración,
4: sí,
5: de nuestra
4: que,
5: fuerza.
4: Ay, es que están diciendo que no, que soy débil, ¿no?
5: Exacto, o que es algo impositivo del hombre. O sea, porque hay hombres que genuinamente tienen la intención de ayudarte.
4: Ajá.
5: De que también así fueron creados, ¿no? De cuando te acompañan por la acera, de lado, te pasas para el lado,
4: derecho, claro, o sea, la mujer debe caminar por la parte de pegada a la pared, ¿no?
5: Exacto, y genuinamente están así, educados, y a nosotros estamos evitando, o estamos igualando a todos, que a lo mejor dices, no, es que la intención no era ni buena ni mala, simplemente es una forma de educación
4: algo que se
5: trae
4: alguien,
5: esta,
4: ¿no?,
5: persona.
4: Sí.
5: Acéptalo, mujer, acéptalo, ¿no?
4: Y a lo mejor, como dices tú, ni siquiera sabemos por qué lo hacemos, ¿no? Porque yo recuerdo, sí, muchas veces, tanto mi mamá como mis tías, me decían, no, es que la mujer debe caminar pegada a la pared, ¿no? Entonces era cambiar desde chiquillo, me acuerdo. Exacto. Que mi mamá, ¿no? Entonces, yo no sabía por qué, pero hoy en día, pues lo pongo en práctica. Por ejemplo, si vamos la Morris y yo ahí caminando, pues hasta por acá.
5: Sí, como una forma de proteger.
4: Ajá, que a lo mejor para acá está más peligroso porque un carro. O sabes que, mira, y esto también, sí es muy feo que le pase a las mujeres, sobre todo, el acoso. Porque sí me tocó varias veces de que chicas que iban caminando así por el lado, pasaba uno en bici y ándale, su nalgada, ¿no? Entonces, pues mejor que me la den a mí.
5: Exacto, pero sabes
4: mejor que
5: luego...
4: Mejor que me la nalgada a mí.
5: A ver qué me toca.
4: Sí.
5: No, pero por ejemplo, nosotros luego asumimos que... Es que ¿por qué me ves vulnerable? Yo me puedo defender.
4: No, claro, y sabemos que puede, pero es que esa onda de...
5: Pues, déjate proteger.
4: De evitarte la fatiga, por así decirlo.
5: Exacto. Y que estás acompañada. Sí. Sea tu amigo, tu pareja.
4: Quien sea.
5: Quien sea. Si la persona quiere hacer esa... elige como cuidarte... Pues, permítete cuidar, ¿no?
4: O sea, y volvemos al punto, no es nada más que sea exclusivo de los hombres. Por ejemplo, si vas caminando con un niño, seas hombre o mujer, si vas por la calle, no lo vas a llevar por el lado de la banqueta.
5: También lo proteges, por supuesto.
4: Lo traes de este lado, seas hombre o mujer. Digo, al menos si tienes sentido común.
5: Sí, claro, dices, ¿no? A ver, yo lo cuido. Sí. Y lo agarro del otro lado, ¿no?
4: Exactamente.
5: No sé, un carro, me lo vayan a querer jalar
4: o algo.
5: Algo.
4: Sí,
5: claro. Sí,
4: porque ahorita no sabe.
5: Fíjate, cuando antes que ibas a un restaurante, pues se usaba mucho que el hombre te pedía la comida.
4: Ah, sí.
5: ¿No? Y antes era como una... como se veía como sofisticación. Era algo, de la gente de
4: algo
5: cierto
4: cool.
5: Nivel y ajá, sí. Algo muy
4: yo
5: nice.
4: Todavía lo hago, ¿eh? Por ejemplo, cuando vamos, la morra
5: y
4: a un restaurante.
5: ¿Qué le gusta y qué va a pedir?
4: Ajá, le digo, a ver, mira, aquí está la carta, ¿qué vas a querer? No, pues, yo quiero esto. Entonces, cuando llega el mesero, le digo, mira, para la señorita le traes esto. Y esto.
5: Sí.
4: Pero no porque yo me sienta más o porque yo crea que yo soy el que tiene que hablar con... No, pues, simplemente...
5: Sí.
4: Pues no sé.
5: Y hoy
4: no
5: creemos
4: sé por qué.
5: Que es como anular nuestra autonomía.
4: No.
5: Y realmente, pues no. Por ejemplo, cuando también que hemos, no sé, un lugar, no sé, a la botana. Ajá. A la botana. Y yo llego después. Y a lo mejor voy con alguien que sabe qué marca de cerveza o qué tipo de cerveza me tomo.
4: Ajá.
5: Llego y ya pido, o sea, ya está, ya pidieron.
4: Ya está ahí.
5: Y eso se siente padrísimo.
4: Obviamente. Oye, saludos al buen Ñoñito, que hice saludos y bendiciones para este programa y una disculpa por la semana No, carnal, mira, a nosotros nos encanta que estés con nosotros y ahí te va la pregunta, mi querido Ñoñito. ¿Eres un... ¿Te consideras una persona caballerosa? ¿Te gusta ser caballeroso?
5: ¿Qué tipo de acciones haces,
4: ajá,
5: por ejemplo? Para
4: o a lo mejor usar... no te gusta tanto ese, porque también hay gente que no le gusta,
5: sí,
4: y no, es válido, ¿no?
5: Es válido, y si con la persona con la que convives o las personas con las que convives también se hace, o sea, pues es una convivencia sana, ¿no?
4: Sí, saludos para ti, dice saludos al Che y César, saludos para ellos, para Ñoñito. Platícanos, carnal, si tú eres una persona que practica la caballerosidad o no te late tanto, ¿te ha pasado que alguna dama se haya molestado ahí porque fuiste caballeroso con ella? Entonces,
5: y de una vez
4: lo
5: que
4: tú quieras, hermano, aquí estamos para
5: vote,
4: ti.
5: Que nos vote.
4: Oye,
5: la
4: sí, mira, Al está participando con una canción de Los
5: Temerarios
4: que se llama
5: Tu Última Canción.
4: Y yo, el Tavo, estoy participando con Sergio Vega, creo que es mejor conocido como el Chaca, con Disculpe Usted, porque siento que tiene ahí también ahí el temita ahí de la caballerosidad. Entonces, carnal, platícanos, dinos qué onda contigo, ¿te gusta ser caballero? ¿No lo practicas tanto? ¿Y por qué canción votas? En lo que el Ñoñito se pone en contacto y nos dice, ¿qué rollo? Nos vamos a...
5: Otro
4: y pendientes porque al siguiente bloque
5: así les vamos
4: tenemos unas
5: a decir la sorpresita para el miércoles.
4: Hombre, chuladota. Pero por lo pronto es momento de irnos a nuestro siguiente corte comercial,
5: no,
4: pero volvemos con más en esto que se llama
5: Sexo en Tregua.
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1: 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Son las 9 con 30 minutos.
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4: Finta, finta.
5: No nos vamos todavía. No nos vamos.
4: No nos falta. Oye, déjame mando saludos a mi mamá. Saludos porque está oyendo. Me dice, te invito a comer, Ale. A mañana vamos a comer chiles en nogada allá en el centro.
5: A mí no me quiere invitar, señora. Señora mamá de Ale, no me quiere invitar a mí, oiga.
4: ¿Cómo ven? Ay, gracias.
5: Bueno,
4: a
5: me
4: mi mamá.
5: Traes un chilito en nogada. Sí. Ah, bien apuntado el todo, ¿verdad? No, sí, saludos a tu mami, saludos a tu mami. No tengo el placer de conocerla en persona, pero por lo que conozco de ti, se ve que es una señorona. No, hombre, una chulada de persona. Ay, sí, es como la hija, no, hombre.
4: Qué bonito, también.
5: Señora, gracias, un saludote, gracias por andarnos acompañando.
4: Tenemos nuestro carácter, pero somos buenas personas.
5: Oye, pues es que todos. Y bueno, platíquenos usted, señora. ¿Usted qué onda? ¿Sí le gusta la caballerosidad? ¿No le gusta? ¿Usted también ha sido caballerosa? También esa es otra, ¿eh?
4: Oye, porque por ejemplo antes, ya ves que para salir con alguien o cuando, antes de que fueran a pedir matrimonio, pues primero le pedías permiso al papá, ¿no?
5: Todavía.
4: Ya, no sé, creo que ya no, porque ahora creo que nosotros asumimos que no somos propiedad. Ahí sí tengo un tema muy debatible.
5: Ajá.
4: Para mí sí sería como, ese sería otro tema para otro programa, porque sí creo también que estas formas machistas, que a lo mejor no, o sea, se fueron imponiendo, pero a lo mejor no con la conciencia de hacer menos a la gente.
5: Ajá.
4: Sino como también se fue dando la, pues como nos fuimos creando los seres humanos, ¿no? Y este sentido de protección del hombre, de proveer, y luego la mujer tenía otro rol, ¿no? De cuidadora, de la familia, de unir a la familia. Entonces creo que desde ahí siento que también se fue creando esta forma de, de imponer esto, ¿no? De, bueno, ok, yo te voy a dar permiso, yo soy el jefe de la cabeza de familia, el jefe de la casa. Entonces, y creo que ahí sí se fue malentendiendo,
5: sí.
4: Y decir, a ver, no, yo soy una persona que tengo mis facultades, y más cuando ya eres un adulto, ajá, ¿no? Dices, yo elijo.
5: Sí,
4: y,
5: o sea, pero
4: me
5: sí
4: des permiso.
5: Va muy de la mano dependiendo cómo los eduquen, porque en mi caso, y creo que mis carnales también así les tocó, soy el segundo de tres, soy el changuis. Y a los tres, por más que fuéramos adultos mayores de edad, si queríamos salir a algún lado, oye, papá, oye, mamá, a los dos.
4: Y permiso.
5: ¿Me das permiso?
4: Ni siquiera, o sea, ni siquiera avisar.
5: Voy a ir. ¿Me das permiso? ¿O voy a ir a tal lado? ¿Hay chance? Ah, no, sí, no hay problema. O sea, siempre teníamos
4: sí,
5: que
4: pero, por ejemplo,
5: consultar.
4: En el caso del permiso de matrimonio, para poder solicitar,
5: no.
4: Pues la mujer es la que va a decidir.
5: Sí.
4: No el papá.
5: No, pero es que
4: se veía como forma
5: Pero justo ahí te va.
4: De respeto.
5: O sea, eso lo haces ya cuando vas con el papá a aventarte el tiro, es porque ya hay algo seguro acá con la dama. Porque
4: claro,
5: no te vas a ir a aventar un tiro, o sea, no un tiro de golpes, ¿eh? No vas a creer que... No, o sea, vas a aventarte ahí el ¿cómo
4: se llama?
5: Si ahora
4: sí vas a ir a decirle,
5: el decir, oiga,
4: oiga,
5: señor,
4: le voy a pedir matrimonio.
5: Porque tú ya hablaste con ella y ya sabes que también ella quiere lo mismo. O sea, si ella no quiere, no vas a ir a decirle, oiga, señor, déjeme casarme con su hija, aunque no quiera ella, pero usted manda, ¿verdad?
4: Pero eso que está, esa forma de pensar tuya justo es lo que hace que cambien las cosas, porque antes no
5: era
4: así.
5: De que te la cambio por una chiva y dos vacas, vámonos.
4: Sí, ni sabía, y el primero, o sea, él decidía
5: por
4: y decidían los dos por ella.
5: Ajá.
4: ¿No? Entonces, ok, sí, te doy permiso.
5: Y todavía son cosas que se practican en algunos países.
4: En algunos.
5: Vete ya para Oriente Medio y la cosa
4: y
5: está complicada. Oye, por acá dice el querido Ñoñito. Claro, a mí sí me gusta ser caballero, me gusta ser servicial, me gusta mucho poder ayudar. Y más si se trata de una dama. Fíjate que con eso, y más si se trata de una dama, acaba de decir que él lo practica.
4: Sí, sí, el cómo se expresa, ¿no?
5: Sí, no, sea hombre o mujer, pero obviamente que le gusta más cuando es una chica. Entonces también ha sido caballeroso con otros,
4: exacto,
5: hombres. Y dice, me gusta apoyarla y pues ser caballero y la canción, la que sea, las dos están bonitas, saludos para todos. Él no quiso entrar en conflictos.
4: Sí,
5: dijo,
4: no,
5: yo soy como
4: Ñoñito.
5: Suiza, yo soy neutral y la que pongo está chida.
4: Aquí nos echamos un
5: saludos, Ñoñito. Oye,
4: sigan votando. No,
5: tenemos
4: así
5: un audio, lo soltamos así a la peligroso.
4: Pues sí.
5: A ver, vamos a ver quién lo manda por aquí. Ah, la Aguirre. Sí. Ya sé que la Aguirre es compa también, ahí va.
6: Hola, buenos días para todos. ¿Cómo están? Excelente inicio de semana. Solamente quiero opinar acerca del tema.
2: Yo pienso que la caballerosidad la tenemos que tener en general, tanto hombres como mujeres, pero la aplicamos más en el caso de nosotros, hombres. Yo en lo personal soy caballeroso con cualquier persona, hombre, mujer, niño, niña, abuelito, abuelita, quien sea que yo pueda ayudar, yo lo hago sin ningún problema, estando en la casa, estando en la calle, en alguna tienda, en algún centro comercial, a cualquier persona yo ayudo. El único problema que he notado últimamente, pues a las damas, que es las con las que más uno tiene que ser o debiera ser caballeroso por educación, son como las que ya no quieren recibir esa atención por parte de uno, así como que ya no, ay no, ya, ¿para qué me abres la puerta si puedo? Entonces, ¿para qué me, no sé, me baja las maletas si yo puedo? Ajá. Uno lo hace por educación o por cortesía,
5: claro,
2: pero ya la mujer como que ya no quiere esa atención o esa cortesía, no entiendo. Se le saluda Aguirre, hasta luego, buen día.
5: Aguirre, ah, un saludote para ti. Ya extrañábamos tus audios, sí, carnal. Ya tenía ratillo que no se ponía en contacto. Creo que ambos, tanto Ñoñito como Aguirre, tienen esa práctica de que no nada más a las mujeres, porque también dijo, yo lo he hecho también con mujeres, o sea, que sí, también lo hacen con hombres, ¿no?
4: Sí, sí, sí. Entonces, justo ese es el punto, ¿no? De decir, bueno, la caballerosidad no es que esté encima de ti género, o estés exclusiva o sea nada más ciertas cosas, ¿no? Es como que a nivel social, sí, el comportamiento, el cómo ayudo al otro, ¿no?
5: Ajá.
4: El cómo le puedo aligerar a lo mejor la carga, ya sea física,
5: sí,
4: o lo que quieras, ¿no?
5: Exacto.
4: Mental. Y es eso, ¿no?
5: Ahora, la caballerosidad también va mutando dependiendo como el nivel que tengas con la persona de relación, ¿no? Por ejemplo, cuando son novios,
4: claro,
5: la caballerosidad va a ser de una manera. Ya cuando están casados, la caballerosidad es de otra manera.
4: Sí, porque por ejemplo, tu dinámica y la confianza,
5: sí,
4: va cambiando.
5: Si tú llegas y le preparas el almuercito a tu pareja en lo que se está arreglando, en lo que está haciendo, ya es un modo de caballerosidad, ¿no?
4: Sí, exacto.
5: De que, no, yo hago esto. Entonces está siendo caballeroso porque, o está siendo caballerosa porque pues estás ayudándole a que la otra persona, a lo mejor si anda un poquito cansada, pues descanse en lo que tú haces, ciertas actividades. Creo que esa es la caballerosidad, o sea, no mostrar superioridad, sino más bien ser empático con la otra persona. Y decir,
4: y
5: si yo
4: apoyo,
5: le puedo ayudar a que no batalle tanto, pues va, ¿no?
4: Exacto, pero también eso, es que hay que tomarlo así, porque nosotros no sabemos, como bien nos dice Aguirre, que al final las mujeres luego ya pensamos mal, o
5: sí,
4: ya no queremos eso. Yo siento, mira,
5: de que seguro
4: yo no
5: anda
4: soy
5: de coqueta,
4: feminista, pero entiendo perfecto el punto, y la lucha del feminismo, y yo prefiero no meterme en el tema, ¿no?
5: Ajá.
4: No, hay cosas que no, a lo mejor no voy a estar de acuerdo, pero hay otras con las que sí, no me considero. Observo nada más, pero obviamente pues siempre voy a estar a favor de la sororidad entre mujeres, ¿no?
5: Claro.
4: Entonces, pero sí creo que viene de ahí. O sea, sí le doy la razón de alguna manera a Aguirre, porque, pero también no sé si justo nos volvimos así por todo lo que ha ido sucediendo,
5: sí,
4: ¿no? Por esta desigualdad de género y de cómo se veía a la mujer,
5: ajá,
4: ¿no? En ciertos,
5: sí,
4: aspectos en la vida.
5: Es que yo creo que hay como una línea muy delgada entre ser caballeroso y ser como dominante, ¿no? O sea,
4: exacto,
5: eres caballeroso cuando dices, yo te invito y no pasa nada. O sea,
4: sí,
5: no estás obligada conmigo a nada,
4: es que
5: nada más estoy invitando porque te quiero invitar.
4: ¿Cómo detectarlo?
5: Ajá.
4: O sea, ¿cómo lo detectas?
5: Yo te invito, pero como te invité, tú estás obligada a, o tienes cierto compromiso conmigo de cualquier manera, afectivo, económico, no va por ahí. Ahí es cuando ya lo estás haciendo como para sentirte superior y querer dominar a la persona.
4: Oye, Tavo, ¿qué crees?
5: ¿Qué
4: dice
5: creo?
4: Mi mamá. Dile a Tavo que también está invitado.
5: Ay, señora, no se crea. Ya me dio pena con tu mamá por andar de hablador, ¿verdad?
4: Ya sé.
5: No, señora, muchas gracias. Lo que pasa es que yo salgo aquí hasta las 5.
4: Ah, sí, cierto,
5: entonces,
4: no puede. Ah,
5: no, pero puede. Le mando un abrazote. Como siempre, agradecerle por estar acompañándonos y
4: por ahí pues, también tu mami a veces está en
5: sí,
4: ahí.
5: Sí, mi jefita, ¿verdad? La jefita siempre. Nadia, mira, también acá anda Nadia.
4: Sí.
5: Saludos por allá.
4: Saludos, Nadia.
5: Oye, nada más, ¿sabes qué te faltó, Aguirre? No nos pusiste por cuál canción votas.
4: Ay, sí.
5: Al
4: sí
5: está participando con Los Temerarios.
4: ¿Tu última canción?
5: Y yo con la canción de Disculpe Usted, en la versión de Sergio Vega. Porque la original es de un grupo que se llama Los Humildes, pero
4: okay,
5: dije,
4: sí,
5: vámonos,
4: sí,
5: por la otra, ¿verdad?
4: Las dos, ¿cómo
5: la, que pues sí, ahorita vemos a ver qué onda con esto.
4: Oye, por ejemplo, la insistencia así persistente.
5: Ay.
4: A lo mejor de un hombre.
5: Enfadosos.
4: Sí, ya sé. Ahora, justo, antes era como visto como, ay, románticamente o idealizadamente, sí. Luchar por amor, ¿no? El hombre era porque, pues era persistente, porque luchaba por amor. Y ahora justo lo vemos como acoso o como una falta de respeto al no, o sea, al no quiero. Ajá. Entonces, ese punto también es debatible porque no es que lo hayamos convertido uh-huh. así, es que luego sí se vuelve de alguna manera acoso o una sí. obsesión donde no aceptas el... Ella no quiere contigo, o esta persona, él, porque también al hombre le pasa, sí. Que la mujer en lugar
5: en menor grado, creo yo, pero sí pasa. Sí. Yo creo que la mayoría o generalmente es como...
4: Es el hombre a la mujer. Ajá. Pero y si justo... hay mujeres obsesivas.
5: ¿No? Ay, sí, también, pero...
4: carnal. Hace como si... A ver, Tavo, cuéntanos.
5: Es que yo me acuerdo en la primaria. Fíjate, cuando estaba en la primaria. Y luego también, no me acuerdo ni cómo se llamaba, pero no me gustaba porque eran dos amiguillas y luego con el apodo. A uno le decían la topo y al otro la frijoles. Entonces, no, ¿cómo que le gustan las frijoles? No, hombre, no. Y era bien insistente. Qué feo, y luego llegué y me regalaba dulces y me dejaba así cosas en la banca. Todo chivialillo. Y yo,
4: no quiero.
5: Sí, sí.
4: Bien y traumado.
5: Aparte estábamos en la primaria. Sí. Yo iba en sexto, todavía quería andar jugando a los tazos y a los carritos.
4: Yo ni sabía qué era eso.
5: Pero ese es el punto, que también las mujeres maduran primero y ellas están ya pensando en otra cosa. Cuando nosotros estábamos acá abajo, todavía en la baba.
4: Y ¿verdad? Sabes que con todas las herramientas que ya tenemos así muy a la mano, siento que también por eso la conciencia de la mujer ha entrado más rápido en despertar. Uh-huh. Y por eso también luego ya no... Ya se ven las cosas de otra ajá. forma, ¿no? O sea, porque también eso... Mira, por ejemplo, la insistencia persistente. Cuando tú dices, es que es amor. Pero ahorita, ¿cuántas historias no hemos conocido ya de que se vuelve... violencia, sí. de que ya se vuelve los celos enfermos, toda esta presión hacia la mujer de tú no puedes, yo te digo que a quién vas a tener en redes, porque se empieza a convertir ya en algo violento, ¿no? Esa insistencia persistente, sí. ¿no?
5: Oye, le quiero mandar un saludote a una gran amiga. Dice, hola, bonito lunes. Hoy me tocó escuchar el programa con mi esposo. También saludos al buen Lalo.
4: Saludos.
5: Dice, chicos. Él vota. ¡Nah, hombre, cómo! Le acabo de mandar saludos a él y dice que vota por los temerarios. ¡Nah, hombre! Ya me pasó a perjudicar. Pero ella vota por la del Chac.
4: Seguimos empatados.
5: Sí. Bueno. Adri, saludos para ti, para el buen Lalo. Saludos, gracias por acompañarnos. Que la Adri también es de las que se ha llevado su pastel. Ah, pues justo, fueron ellos a Nixtamal.
4: A Nixtamal a desayunar, por ahí pronto les tendremos más regalitos.
5: Sí, sí, pero... sí. ¡Ah! Hablando de regalos. Ya te andaba mirando. Les tenemos regalos, no hoy, pero...
4: Para que estén atentos al programa, el miércoles.
5: Exactamente.
4: Nos vamos a brincar la...
5: No lejos. Charco. Vamos a ir hasta Chang'an.
4: Aquí, a la esquina.
5: Cruzando la esquina.
4: Vamos a estar en Chang'an, por ahí nos vamos a echar un temita también relacionado y pues ahí a visitar a nuestros amigos de Chang'an para que por ahí, si tienen tiempo, lleguen. Pero los que quieran, boletito para el juego del Santos contra Juárez.
5: Van a tener que visitarlo.
4: Ahí sí, van a tener que ir.
5: ¿Comprar un carro?
4: ¿Y se lleva su boleto? No.
5: Con
4: no.
5: eso.
4: Pero con que pasen y bueno, pues a ver cuántos llegan
5: que
4: por ahí.
5: Que traigan su playera del Santos.
4: Se las va a poner difícil.
5: Una cachucha. A lo que sea del Santos y que nos canten una porra.
4: Ándale, pues.
5: La
4: mira,
5: que quieran.
4: El otro.
5: No, el que tiene que ser fan.
4: Así que aunque vaya uno, sí, pero sí, haga sí. todo lo que le
5: deseas. Tiene que ser santista de corazón. Mira, yo a pesar de que hemos estado por la calle La Amargura, ayer me aventé el juego contra Cruz Azul.
4: Fiel.
5: Sigo
4: fiel.
5: Siendo. No me ilusiono porque también soy.
4: Realista.
5: Soy realista. Uh-huh. Pero uno no deja de ser santista, aunque vayamos...
4: Y es mejor para aterrizarlo, sí. para que no la desilusión no sea mayor.
5: Dicen, ¿para qué ven los juegos? Porque le voy al Santos. O sea, aunque nos vaya mal, aunque ahorita andemos ya batallando desde hace como 2-3 años.
4: En las buenas y en las malas.
5: Al estadio sí no voy. Porque ahorita sí también hay que cuidar la economía.
4: Pero aprovechen ustedes con este boletito.
5: Exactamente.
4: Un boletito doble para que se vayan
5: No voy no porque no sea... Porque sí, no porque esté molesto, sino porque a veces... Pues
4: aparte
5: anda
4: es tu correo, con... sales de la rutina, sigues apoyando al equipo y tú te vas a pasar un buen rato, ¿no? A echar una chelita.
5: Normalmente voy cuando me invita mi hermano,
4: Ay,
5: es el que patrocina los boletos porque llevamos a mi sobrinito. que le manda un saludote al pibe. Y dice, y entonces últimamente como que no ha querido ir y ya no va.
4: Oigan, aquí Changán está enfrentito, en la mera esquina de la Lerdo Francisco de Tejada. Y Madero y Lerdo de Tejada, así es como dando...
5: Ah, es que sí está por sí, la está otra, por sí la es cierto.
4: Sí, sí, sí. Bueno, sí, camina.
5: Es que está por las dos.
4: Bueno, ajá.
5: Esa como Y que hace...
4: Donde sí, terminas para el semáforo,
5: vas,
4: ¿no?
5: Vas en Independencia y agarras acá Lerdo de Tejada y luego viene la Francisco y Madero. En ese triangulito
4: está
5: Changán.
4: Ahí está Changán.
5: Así en contraesquina o cruzando los tacos estos muy famosos que acaban de cambiar de nombre.
4: Ay, no, pues.
5: Así, a un ladito está.
4: Bueno, y Changán. El pollo. Yo ubico más sí.
5: por el. Ah, sí. Pues el chiste es que aquí nos van a encontrar, ¿no? Entonces, el miércoles los queremos ver ahí. Les vamos a obsequiar un pase doble para que se vayan al juego de Santos contra Juárez.
4: Así es. Entonces, ya saben.
5: Ahí está.
4: Sí. Los para esperamos
5: que vean que los
4: ahí.
5: Queremos, los chipileamos, los consentimos y les tenemos regalitos.
4: Oye.
5: Oigo. Mal, pero
4: ya
5: oigo.
4: Ya nos vamos.
5: Ya. Apenas te iba a decir. Y aparte nos vamos.
4: Y aparte nos vamos a un corte.
5: Sí, pero ahorita ponle pausa ahí. Me ibas a preguntar algo y ibas a hacer un comentario.
4: No, iba a seguir con el tema, pero regresando
5: bueno,
4: lo retomamos.
5: Ahorita para que vean que aquí andamos con todo. Por lo pues pronto no nos vamos a nuestro último corte comercial y volvemos en esto que se llama
4: Sexo se entrega.
0: En un momento regresamos.
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1: Son las 9:46.
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0: Ya estamos de vuelta.
5: Ya volvimos, Ale. Ya volvimos. Rapidísimo. Y antes de continuar, recordarles que el miércoles les tenemos regalos, así les es. Tenemos sorpresas, les tenemos pues un obsequio de parte de Horizonte Lagunero, de Sexo Se Entregua y la bandita de Club Santos Laguna.
4: Así es. Es más, es y los más. Que lleguen, y si por ahí hay un sorteito porque llegan varios,
5: sí.
4: y hay que sortear el boletito, ahí por ahí les vamos a tener a lo mejor... 2-3 premiecitos de consolación para que
5: vean,
4: no
5: que
4: se vayan
5: hombre,
4: con las
5: oye,
4: manos
5: aquí
4: vacías.
5: Los consentimos sí. mucho, los
4: ya
5: queremos.
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5: Para que vayan
4: y ya, un regalito, un detallito, hombre, un cumpleaños.
5: Hablando de cumpleaños, mira, ando ligando todo,
4: sí, aquí te ando ligando todo.
5: Hablando de cumpleaños, déjame activar el sonido, ahí está, porque me dijo un pajarito que...

0: para Antonella, que está cumpliendo 9 años.
1: Ay, feliz cumpleaños, Antonella.
0: De parte de tu mami, de parte de tu papi, de parte de nosotros, de Ale y de Tavo, te mandamos, Antonella, un saludote, un abrazo. Pásatela muy bien.
1: Y a todos los que están del otro lado del radio, cumpliendo años hoy, que la pasen muy bonito, que sea un día maravilloso.
0: Sí, come mucho pastel, come mucho pastel, muchísimo pastel. Y nos guardas un pedacito. Sí.
1: Y si oye, acoplándome a todo, ¿verdad?
0: A los chiles en nogada, al pastel, bueno, el acoplado, me dicen.
1: No, pues que se vayan también a festejar en Ixtamal.
0: Ándale, sí.
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0: Así es que, Antonella, un saludote, muchas felicidades. Ahí luego nos presumes tus regalos, a ver qué te regalaron. Ahí le dices a tu mami que nos mande foto del festejo, porque lo queremos compartir aquí en Sexos Entre Eva. Muchas felicidades, Antonella. Sí,
1: también la gente que se festeje, que tenga algo de los comentarios que hacemos, de los temas que hacemos, y pues nos quieran mandar fotito y la publicamos en redes.
0: Sí, de hecho, también nos han mandado aquí, por ejemplo, de cuando fueron a Yannick Tamal, el buen Homero, que le mandamos un saludote.
1: Saludos, pues, Homero. La foto con ahora la no se ha reportado, Homero. No. Oigan,
0: ¿qué onda?
1: Seguimos, porque ya mero terminamos y vamos a ir cerrando nuestro temazo de hoy.
0: Así es.
1: Oye, pero es que, por ejemplo, espérate.
0: Te quedaste ahí a punto de soltar acá, a ver, ¿qué pasó?

0: Y en medio de las orejas, ¿verdad? Me lo veo que digan, mira qué bonita sonrisa estás, es que se ilumina. O sea, algo así dices, ay, qué chido, claro, ¿verdad? Está bonito. Pero ya cuando empiezan, ay, quisiera hacer el bistec para hacerle así. O cosas así dicen,
1: ay, sí, nah, sí, nah, no.
0: Tampoco,
1: no, no,
0: tampoco.
1: Entonces, ¿no? Sí hay que saber también el cómo le vas a hacer un halago.
0: Ajá.
1: Que también, luego es que luego hay halagos disfrazados. Hay gente disfrazada de caballerosidad. Sí. Pero que realmente las intenciones sí van, es que ese es el rollo ahorita con todo lo que ha evolucionado, sí, y la salud mental y esto donde luego se convierte, ¿no? Hablamos mucho del narcisismo en redes.
0: Ajá.
1: Porque es lo que está pasando ahorita, que se distorsiona el rollo. Entonces dices, a ver, me entregué porque estos halagos, pues la verdad me llenaron.
0: Sí.
1: Y resulta que me estoy topando con lo que no es, ¿no? Con un monstruo, no sé.
0: Sí.
1: Entonces, es que también es eso. Por eso también nosotras como que también ya evitamos o analizamos ciertas actitudes y halagos. Sí, sí, decir, bueno, tu halago me gusta, pero ¿hasta dónde me voy a clavar con eso? ¿O hasta dónde me voy a dejar llevar por eso? ¿No?
0: Y yo creo que también, como decíamos ahorita, ¿no? Para ciertas cosas debe de haber un grado de confianza con la otra persona a la que le vas a hacer el halago, que tú sepas que no le va a incomodar, ¿no? Que sepas que es, exacto, un halago bonito, que es un halago, pues, sincero, que no es con el afán de hacer sentir mal a la persona. Entonces, no puedes andar ahí como a todo mundo nomás porque se te ocurre nada.
1: Exacto.
0: Tiene que haber cierta confianza
1: que lo sientas, ¿no? Y que sea, exacto, por algún vínculo que tú quieres generar, ajá, real. No, sí, para, sí, sacar, sí, alguna recompensa momentánea.
0: Es correcto, ¿no? O sea... y un halago bonito. Yo me acuerdo que vi un camarada, hasta dije, ¿esa qué onda? Tenía un piropo que le decía, ¿cómo decía él? Quisiera ser el rin, no, la tuerca del rin de la llanta del camión de volteo que vació el cemento con el que se hizo la banteca, la banqueta por donde pasas tú, mi reina.
1: Y
0: yo,
1: no, no, bueno,
0: cámara,
1: creatividad,
0: ni el juramento a la bandera está tan largo. Pero ya siempre lo soltaba yo, güey, de acá que dices, sí, el piropo, la morra.
1: Oye,
0: ya va ya tres
1: cuadras. Pero te lo aprendiste.
0: O sea, vamos, no, yo, hay que aplicarlo. Ay, no, porque me da mucha risa, así como que, carnal, sí, es en corto, ya de aquí que terminas,
1: no,
0: la chava
1: te
0: ya anda ya con,
1: ya se te
0: con,
1: peló.
0: Con otro.
1: Ya sé.
0: Pero él, era su carta fuerte, ¿no? Entonces, hasta eso dices... Pues no está grosero, no está ofensivo, ¿no? Dura un chorro.
1: Sí, está simpático.
0: Es como el
1: está
0: padre simpático, nuestro, ¿verdad? Pero
1: cada quien... Fíjate, a lo mejor ahí la haces reír.
0: Ándale.
1: Y le llegas,
0: sí, sí,
1: por,
0: sí,
1: esto,
0: sí,
1: de la gracia. Porque también a nosotros nos gusta que sean divertidos.
0: Sí.
1: Bueno, yo en lo personal, ¿no? Entonces, no sé, yo creo que todas queremos a alguien que te,
0: pues,
1: haga,
0: es que,
1: reír.
0: Sí, imagínate que andas con una persona con la que nomás está con su jetota y ni siquiera, sí, te diviertes, pues nada. ¿Qué
1: se convierte
0: tiene?
1: Ya después. Ah, ya cuando,
0: sí,
1: se casa uno, no
0: sé. No, sí pasa,
1: pero
0: sí pasa. O a lo mejor no. Yo me acuerdo que hace mucho, antes de que conociera a la Morris, anduve con una chica. Duramos poco porque, pues, no sé. Así pasa a veces, ¿verdad? Y yo soy muy de agarrar cotorreo y decir babosadas por cualquier cosa y de cualquier cosa, ¿verdad? Entonces, sí me acuerdo que una vez me dijo, ay, no, es que tú agarras todo de broma. Y yo... Pues es que
1: pues,
0: así
1: soy. Así soy yo y así veo la vida para,
0: sí,
1: aligerarme todo lo que sucede.
0: Exactamente.
1: ¿No?
0: Oye, sin la muerte de mi jefito, digo, no es que me
1: no
0: burle.
1: Que la de cotorra,
0: pero
1: ¿no?
0: Luego sí digo cosas que dices.
1: Sí, tú, es una manera como ya de aceptar.
0: Ajá, sí, claro. O sea,
1: lo que sucedió, ¿no? O lo que va a suceder o lo que tiene,
0: sí,
1: que suceder en la
0: y
1: vida.
0: Y no quiere decir que con eso estoy faltándole respeto a la memoria de mi papá. No,
1: no, no. No,
0: yo sé que,
1: claro,
0: mi papá ya no está y lo quiero, lo quise mucho y me dejó mucho, pero pues. El que haga un chascarrillo con eso.
1: Sí, y no significa que en momentos importantes o que realmente necesites,
0: claro, sí,
1: como tener,
0: sí, sí,
1: como la seriedad para enfrentarlos, no lo vayas a hacer,
0: ajá,
1: ¿no? O vas a seguir siendo como muy relajado.
0: Claro,
1: no,
0: sí. O sea, cuando,
1: sí,
0: hay que ser serio, pues trata uno de,
1: sí,
0: ser,
1: sí,
0: serio.
1: Sí, solucionar algo.
0: ¿Sabes cuál es el problema? Que sobre todo en la parte de la familia de mi mamá, sí, siempre fuimos muy así. O sea, ni en los funerales estábamos como tan serios.
1: Sí, sí, sí.
0: Yo no sé, yo no me acuerdo porque cuando mi abuela materna falleció yo estaba muy morrillo, pero dice mi mamá que estaban ahí en la sala de la casa de mis abuelos, pues ya como para irse a la funeraria, pero que estaban todos ahí, los primos más grandes, los tíos, mi abuelo, estaban todos ahí pues esperando no sé qué, pero estaban esperando, y una de mis tías dijo, oigan, pues, que estamos esperando, y dice mi abuelo, pues acoyo a mi abuela, ¿verdad?, que era la que había fallecido, pues acoyo ya para irnos, y que todos soltaban la carcajada, porque pues cómo la estamos esperando,
1: si sí, ya vámonos, ya
0: entonces,
1: hasta allá,
0: sí,
1: ya
0: entonces, ganó. Como que siempre hemos tenido esa manera de, sí, decir, si nos ponemos tristes, honramos la memoria de

0: Pero...
1: Y que a lo mejor fue un ejemplo que si alguien de las cabezas, o de los abuelos, era con esta actitud, pues es cuestión de actitud y de enfrentarte a la vida de ciertas formas y lo vas transmitiendo, uh-huh. ¿no? Y ustedes lo adoptaron y funciona.
2: Así es.
1: ¿No? Y sí. A ustedes les funciona y pues te sientes mucho mejor para poder, como sanar el dolor rápido, ¿no?
2: Es correcto. Oye, Ale, pues ya nos andamos yendo porque, mira, empatamos. Entonces, más que vamos a poner las dos.
1: Ah, eso,
2: para despedirnos con rolas. Y algo que quieras como redondear.
1: Así le damos gusto a Ñoñito.
2: Sí, que también
1: dijo que las dos y quiere oír música.
2: Muy bien, excelente.
1: Pues fíjate que hoy
2: frase,
1: no traigo frase, pero pues yo siento que vamos a mencionar algo de lo que ya habíamos dicho de la caballerosidad. Tiene que ser más bien parte del ser humano como un comportamiento social para podernos relacionar y vincular con los que están en nuestro entorno. Entonces, hagamos cosas que al otro lo hagan sentir bien y lo puedas apoyar y ayudar en los momentos que se necesitan, y como deber y como educación, como respeto, sí. ¿no? Como parte del valor humano.
2: Sí.
1: Con eso me quedo.
2: Yo lo único que les voy a recomendar es que miren, el mundo está tan enojado, el mundo está tan negativo que nos hacen falta muchísimas personas, hablando de no de género, de personas que tengan esa caballerosidad, que seamos caballerosos con nosotros, entre Exacto. nosotros, no importa si es hombre, mujer, si es un niño, si es un anciano, debemos de ser caballerosos.
1: Desde la empatía y la tolerancia.
2: Exactamente, creo porque este mundo cada vez está más complicado.
1: Más complicado.
2: Y esas cositas son las que nos alivian un poquito, que nos hacen darnos cuenta de que hey, todavía somos seres humanos, todavía tenemos empatía, todavía buscamos ayudar al prójimo. Entonces, no dejemos de ser caballerosos con quien sea.
1: Así es, así que
2: hasta
1: bueno,
2: con los perritos.
1: Ahí se los dejamos de tarea.
2: De tarea.
1: Y bueno, pues muchas gracias por acompañarnos el día de
2: saludos
1: hoy.
2: Saludos al Ñoñito, saludos a la Aguirre, saludos a Adri y a Lalo, a Antonella en su
1: nos
2: cumpleaños.
1: Comentan por ahí.
2: A tu mami gracias, que nos acompañó, a Nadia que por acá también nos estuvo viendo.
1: Están escuchando.
2: A todos los que formamos esta familia que se llama Sexos en Tregua.
1: Sexos en Tregua y aquí parte de La Perla. Quédense con la programación de La Perla y los esperamos el miércoles
2: mañana,
1: en Changán.
2: Mañana. El miércoles ahí en Changán tenemos regalitos para que vayan y nos acompañen.
1: Así es, nuestra cita a las 9 de la mañana, ya se la saben.
2: Y
1: bueno, pues bonito día.
2: Nos vamos.
1: Vámonos.
2: Yo soy Tavo Zarco.
1: Yo Ale Plata.
2: Y esto fue
1: Sexos en Tregua.
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0: Son las 10 con 6 minutos.
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allí está ella, orgullosa y en silencio. 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
3: Son las 11 con 13 minutos.
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2: Son las 11 con 24 minutos.
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1: Son las 11 con 34 minutos.
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5: Son las 11 con 50 minutos.
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2: Son las 11 con 59 minutos.
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0: Son las 12, con un minuto.
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7: Son las 12 con 16 minutos.
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2: Son las 12 con 28 minutos.
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5: Son las 12 con 37 minutos.
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7: Son las 12 con 48 minutos.
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2: Son las 12 con 58 minutos.
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2: Dante.
3: Dejémoslo en Daniel Revilla.
2: Sí, Daniel Revilla.
3: Colaborador de este espacio que el día de hoy está Zócalo, de manteles largos, así es. Y otro saludo muy especial para mi hermana Carmina, quien también está cumpliendo años el día de hoy.
2: Mira, salúdamela mucho, sí, por favor. 7 de septiembre es muy buen día para cumplir años.
3: Y ellos lo están haciendo.
2: Así es, va nuestra felicitación y a todo mundo quien esté viendo, escuchando a través de todo el ecosistema de Grupo Zócalo. Ahí está, feliz cumpleaños.
3: Ahí está Danielito, sí.
2: A Daniel. Es que son muy generosos aquí en producción con el comandante
3: mucho.
2: Daniel Revilla. Las facciones y... discrepa un poco, pero así la inteligencia artificial, cuando uno le pide esas cosas a la inteligencia artificial, hay que decirle, pero no modifiques ningún rasgo facial, en este caso, pero como quiera, pues se le quiere.
3: Se le quiere a Danielito, creo así que es. Hoy está cumpliendo 30 años.
2: 30 años.
3: Sí, no.
2: Pues.
3: Es de los chiquitos.
2: Ok, bueno. Pues muchas felicidades a Daniel, a tu hermana.
3: Gracias.
2: Pásenla muy bien. Y pues bueno, saludar a quienes nos están viendo y escuchando otra vez, por supuesto, de Telesaltillo, Tere, de Super Channel en Piedras Negras y las estaciones de radio desde Acuña hasta Torreón, Tere.
3: Así es, porque nos puede sintonizar a través de La Santa en la 91.5 en Monclova.
2: Así es.
3: A través de XFM en Torreón.
2: De La Santa, Piedras,
3: de La Santa
2: también.
3: En Piedras Negras. Sí. Y también de la Superestelar en Ciudad Acuña.
2: En La Perla, también en Torreón.
3: Sí, a través de XFM, ahí nos puede sintonizar en Hola Horizonte Lagunero.
2: Y, por supuesto, a través del multicast, que los invitamos a que se suscriban. La comunidad de Facebook ya son más de 710,000. ¿Nos ayudan a poner la página, por favor? A ver en cuántos vamos. Sí, la de Facebook.
3: Supera un poco.
2: Debe ser 710,000, algo así, al día de hoy. Pero la estadística nos dice que 8 de cada 10 personas que se informan a través de los canales digitales de Grupo Zócalo no están suscritos. Entonces, suscríbase, dele clic a la campanita para que le aparezca 710,000.
3: 710,000, sí. Estabas en lo correcto.
2: Como quisiera equivocarme algún día. Pero yendo a otras cosas, 710,000, pero te repito, Tere, igual con el canal de YouTube... la estadística que tenemos es que 8 de cada 10 personas que ven nuestras plataformas de redes sociales, que por ahí se informan, que por ahí se conectan para estar viendo,
3: no están
2: suscritos. Entonces, ayúdenos a suscribirse, a hacer crecer esta comunidad, tanto en X, que es arroba periódico Zócalo, como en Facebook, que es Tere Saltillo, o el canal de YouTube. Uh-huh. Tere es también de Grupo Zócalo, que son ahí ya 380,000, casi 383,000 suscriptores. Es el canal de un medio de comunicación, el más grande de todo Coahuila.
3: Y el más confiable.
2: Por supuesto.
3: El capital humano que labora en Grupo Zócalo, liderado por el contador Francisco Juaristi, está 100% comprometido con esta labor de informar.
2: Oye, y antes de entrar directo a la información... qué buen evento el de nuestro compañero Jesús Jiménez Álvarez, ¿verdad, Chuchuy?
3: Sí, el día jueves estuvo presentando su libro Maestros que dejan huella.
2: Y la verdad es que dejó huella,
3: y,
2: ¿eh?
3: Sí, la verdad es que fue un evento
2: para Chuchuy,
3: muy bueno.
2: Para Edith.
3: El libro muy interesante, sí. Marcos, recoge por lo menos 50 de las decenas de entrevistas que ha realizado a maestros de nuestra entidad y que no solamente honra a estos personajes, sino que también honra la memoria colectiva de nuestra ciudad.
2: Sí, la verdad es que, mira, tú que vienes de familia de maestros, creo que es, me gustó el evento.
3: ¿Sí?
2: y no lo digo porque colaboro aquí en este medio de comunicación, lo digo porque me gustó

0: ¿Cómo le llegó a todos los maestros homenajeados, muchos de los cuales están sus familias ahí, porque ya o no están en este mundo terrenal o no pudieron? Ahí saludé a mi amigo Tony Castro, que
1: ahí estaba,
0: sí, el diputado. A ver si un día, pues no vino, pero lo invitamos y nunca llegó.
1: Tal vez la próxima semana.
0: Sí, y si no es la próxima, pues la próxima.
1: Así es.
0: O la próxima de la próxima, pero bueno.
1: Pero las puertas están abiertas.
0: Claro, las dos puertas tienen que ser, están abiertas para nuestro amigo Tony Castro, para que nos acompañe. Pero ahí estuvo, y estuvo, por supuesto, Francisco Juaristi, estuvo José David Juaristi, vicepresidente de Grupo Zócalo, y Francisco Juaristi, presidente de Grupo Zócalo. Estuvo Francisco Juaristi Guerra, notario público y también miembro del Consejo de Administración. Estuvo toda la familia Juaristi y toda la familia de Grupo Zócalo, Tere, compañeros, amigos, de los distintos programas. Se estuvo transmitiendo desde la mañana, estuvo nuestro productor Guagabundis produciendo desde la mañana, y también el especial ahí del evento. Como representante del gobernador estuvo Oscar Pimentel, estuvo, sí, el senador Gabriel Elizondo, el alcalde de Saltillo, Tere Javier Díaz.
1: Así es, también el alcalde de Ramos Arizpe, Tomás Gutiérrez.
0: El rector de la Universidad Autónoma de Coahuila, Octavio Pimentel Martínez.
1: Y la presidenta del Congreso, Luz Helena Morales.
0: Luz Helena Morales, y por supuesto los invitados especiales.
1: Familia de Jesús Jiménez.
0: La familia de Jesús Jiménez, a quien les mandamos un saludo también. Edith Mendoza también, por supuesto, como co-conductora de Despega con Chuchuy, y por supuesto, y toda la familia Zócalo, y también lo más importante, los protagonistas del libro, Tere, ahí estuvieron con sus familias.
1: Así es.
0: Me gustó mucho, estuvo muy padre.
1: Un, ¿sí?, evento muy, muy padre, ya como lo mencionas, con todo el cobijo y el arropo de Grupo Zócalo, y es que no podía ser de otra manera.
0: Así es, fue en el Museo del Desierto, el jueves de la semana pasada, a las 12 del día ocurrió, la verdad es que, y de ahí salió muchísimo material. Y lo que ocurrió ayer también, pero a las 2 de la tarde, Tere, es que la presidenta Sheinbaum dio aquí, digamos, un mensaje respecto a su
1: una
0: informe.
1: Una glosa de su informe.
0: Desde su segundo informe de actividades, que ocurrió el miércoles de la semana pasada, Tere. Aquí lo comentamos. Y bueno, creo que fue un buen evento en el Parque de las Maravillas, desde acá de Saltillo. Ahí estuvieron la presidenta Sheinbaum, por supuesto, y se dio relativamente en el marco del respeto. Hubo algunos personajes altisonantes ahí, lo de siempre, ¿eh? Nunca falta,
1: sí,
0: el loquito,
1: o
0: la loquita del pueblo, ¿está bien?
1: No está bien normalizarlo, pero sí es como lo que pasa en cada uno de estos eventos. Sin embargo, el mensaje político y entre líneas, entraron juntos la presidenta y el gobernador, son de diferentes partidos, siguen trabajando juntos,
0: sí,
1: hay buena colaboración, y mira, dista mucho de la imagen que, por ejemplo, en Nuevo León, si bien la presidenta fue recibida por el gobernador Samuel García, el gobernador ya no estuvo presente
0: durante
1: el evento de la presidenta. Entonces, la imagen es totalmente distinta, y creo que en Coahuila el trabajo colaborativo se está haciendo bien.
0: Sí, tenemos una nota de nuestro compañero Jesús Castro, Tere.
1: Luis Durón.
0: Es de Luis Durón.
1: Por
0: yo por eso, sí, decía que Luis Durón era, no Jesús Castro. Y si te parece, la vemos y la analizamos.
1: Claro que sí, vamos a escucharla.
2: Pública Claudia Sheinbaum Pardo presentó su segundo informe de gobierno en Saltillo, frente a miles de militantes morenistas que se congregaron en el auditorio del Parque Las Maravillas, donde la recibió el gobernador del estado, Manolo Jiménez Salinas. En su informe, Sheinbaum Pardo resaltó que las mujeres tienen un papel fundamental para lograr el cambio en la nación. Señaló que en su administración se gobierna con mirada de mujer y con corazón de mujer. Tras una introducción en la que destacó el heroísmo de figuras históricas como Miguel Hidalgo, José María Morelos, Benito Juárez, Francisco I. Madero y Venustiano Carranza, la presidenta destacó la importante participación de las mujeres en eventos históricos como Margarita Maza, Josefa Téllez Girón o Leona Vicario. La presidenta defendió la permanencia de los programas del bienestar y argumentó que no se pueden contraponer con la llegada de inversiones y la generación de empleos. La mandataria explicó que en Coahuila, 884.942 personas son beneficiarios y beneficiarias de estos programas, que en total suman 19.223 3 millones de pesos para apoyar a las familias. Entre los programas más destacados se encuentran la Pensión del Bienestar, que en Coahuila tiene 316.570 adultos mayores afiliados. Además, 86.082 jóvenes reciben la beca Benito Juárez y 121.680 niños y niñas reciben la beca Rita Cetina. Otro de los logros que destacó para Coahuila es la afiliación de 89.238 mujeres coahuilenses de entre los 60 y los 64 años, quienes reciben la pensión Mujeres del Bienestar. Además, refirió que dentro del programa La Escuela es Nuestra, se han entregado apoyos a 808 planteles educativos para que realicen mejoras en la infraestructura educativa. En cuanto a los proyectos pendientes para Coahuila, la presidenta anunció grandes obras como la construcción del tren de pasajeros Saltillo-Nuevo Laredo, así como la licitación este año de la línea Querétaro-Saltillo. Con ello, quedaría ya el tren rápido que va desde la Ciudad de México hasta Nuevo Laredo. La presidenta también anunció la ampliación de un tramo de la carretera 57, en el que va de Saltillo a Monclova, que fue uno de los compromisos al inicio de su administración. Dentro del mandato de Sheinbaum, se contempla la construcción del Hospital General de Zona del IMSS, del que ya se encuentra en proceso la obra en un predio del Parque Las Maravillas donado por el gobierno del estado. Otro de los proyectos que anunció la presidenta fue la instalación de un nuevo puente internacional en Piedras Negras, ciudad considerada como la frontera más segura de México. En el discurso de la presidenta no se hizo mención sobre la venta de Altos Hornos de México, cuyos extrabajadores llevaron pancartas y lonas para exigirle que se agilice la venta. Uno de los afectados relató que esperan que el 25 de septiembre se realice la subasta de AMSA y puedan ser indemnizados conforme a derecho. Refirió que esperarán hasta ese día para definir si continúan con las manifestaciones. Al final su discurso, la presidenta agradeció la presencia de poco más de 6.000 personas que acudieron a verla, mismos que llegaron en autobuses de pasajeros traídos desde otras localidades de Coahuila como Guerrero, Torreón, Acuña o Piedras Negras. Luego se entonó el himno nacional mexicano y cuando culminó, la presidenta abandonó el foro, donde también estuvo acompañada por Zoe Robledo, director general del Instituto Mexicano del Seguro Social, así como la secretaria de Desarrollo Agrario, Territorial y Urbano, Edna Elena Vega Rangel. Entre los asistentes estuvieron presentes integrantes de Morena en distintos puestos políticos, como el diputado federal Antonio Castro, el diputado local Antonio Aptolini Murra, también algunos funcionarios municipales como Alejandra Salazar y el dirigente de Morena en Coahuila, Diego del Bosque. A través de sus redes sociales, la senadora morenista Cecilia Guadiana publicó fotografías de que se encontraba en el informe acompañada de su esposo, Américo Villarreal Santiago, delegado del Bienestar en Coahuila. Con imágenes de Hugo Ibarra y Gerson Cardoso. Para Telezócalo, Luis Durón.
1: Muy interesante lo que nos comenta nuestro compañero Luis Durón, y más allá de esta información que se dio a conocer durante el mensaje de la presidenta Marcos, pues el tema de la jiribilla, porque desde muy temprano hubo dimes, hubo diretes, no entre los políticos, sino entre la raza, entre la bandita, ¿no? La bandita que apoya, que no está a favor, quienes aún tienen algunos reclamos hacia la presidenta, como los extrabajadores de AMSA, sí, que estuvieron ahí presentes. Pero
0: con mucha razón, Tere.
1: Sí, no demerito sí, la situación, pero es que fue un auditorio que se abarrotó muy rápido y mucha gente que quería ver a la presidenta no pudo ingresar.
0: Yo tengo conocidos que fueron y entraron a las 9 de la mañana, el evento fue a las 2 de la tarde, se levantaron así como cine permanencia voluntaria, Canal 5 presenta,
1: así es.
0: 8 horas ahí sentados, salieron hasta las 3 de la tarde, se levantaron un turno completo.
1: Un turno.
0: Qué bueno,
1: completo.
0: Porque no, ni trabajan. Y entonces, pues, de perdido ese día.
1: Lo desquitaron.
0: Sí.
1: Quien estuvo desde muy temprano y desde un día antes fue el delegado del Bienestar Américo Villarreal, coordinando los accesos, coordinando los filtros. No sé por qué había o por qué tendrían que coordinar estos filtros de acceso. Si la presidenta es para todos, la presidenta gobierna para todos y tiene el derecho de escuchar las necesidades, sí, de todos.
0: Creo que salió más o menos bien librado. Sé que hubo un diálogo entre Américo Villarreal y el subsecretario de Gobierno, Diego Rodríguez Canales, acerca de que no iba a haber, ya sabes, lo que aplican en muchos estados, que además en esta ocasión en Colima, por ejemplo, a la presidenta le fue mal, porque en un estado gobernado por la 4T, por Morena,
1: fue abucheada.
0: Uh-huh. Aquí no fue abucheada, aquí... digamos...
1: creo que al final de todo es una presidenta que en Coahuila es respetada y es querida.
0: Sí, incluso hay una declaración del gobernador Manolo Jiménez, tú lo tienes por, una, tienes por ahí, en sí. Donde el gobernador le dice... bueno, permítame, primero termino el diálogo entre Diego Rodríguez Canales, subsecretario de Gobierno de Coahuila, y este hombre, Américo Villarreal Santiago, delegado del Bienestar, es que iba a haber todas las garantías de respeto hacia la figura del gobernador de Coahuila. Diego le dice lo mismo para la presidenta y más o menos se cumplieron las cosas. Salvo,
1: al final de cuentas es muy difícil controlar a la gente.
0: No, digo. Y a tus loquitos cercanos. Saludos a, sí. A Alex Salazar, que tiene mucho de no venir por aquí.
1: Estuvo ahí presente.
0: Sí, es muy difícil controlar a los que enloquecen, pero bueno, digamos que relativamente le fue bastante bien tanto a la presidenta como a Claudia Sheinbaum como al gobernador de Coahuila, Manolo Jiménez.
1: Así es, y haciendo referencia precisamente a lo que tú comentabas, pues el día de ayer el gobernador Manolo Jiménez es muy contundente con la bienvenida y con las declaraciones que da hacia la presidenta. Ella siempre será bienvenida en Coahuila.
0: Así es lo que dice.
1: Así es, esta información pues trasciende precisamente de este evento donde el gobernador dijo: recibimos con gusto en Coahuila a la presidenta Claudia Sheinbaum para escuchar la glosa de su segundo informe de gobierno. Aquí vamos a seguir trabajando en equipo por el bien de Coahuila y de México. Así lo destacó Manolo Jiménez, quien mencionó que desde el inicio de la gestión de la Administración Federal se ha tenido muy buena comunicación con la presidenta Claudia Sheinbaum, que siempre se ha mostrado receptiva y con apertura para atender muchas de las obras prioritarias que necesita la entidad. Así como estuvieron presentes algunos adeptos a Morena, integrantes de la 4T, también veíamos alcaldes priistas.
0: Estuvo Javier Díaz, vi a Tomás Gutiérrez también.
1: También estuvo Tomás Gutiérrez, son las personas que yo vi ahí en primera fila escuchando la glosa de la presidenta. Además, precisamente, pues de los diputados que ya vimos, Antonio Atolini, Alberto Hurtado, que Alberto le pidió que le firmara el sombrero. Me llama la atención que teniendo una relación tan cercana con la presidenta le preguntara cómo se llamaba. Pero bueno.
0: Bueno. A lo mejor se le fue la onda.
1: Sí. Pero entre tanta gente, a la presidenta se le puede olvidar.
0: Claro. Sí. Oye, vamos a un corte. Y
1: vamos
0: le seguimos,
1: a un corte,
0: ¿sí?
1: Y nosotros regresamos.
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1: Estamos de regreso en La Resistencia y seguimos comentando lo ocurrido el día de ayer en la glosa del segundo informe de gobierno de la presidenta Claudia Sheinbaum en Saltillo. También llama la atención, Marcos, que dentro de todo el cúmulo de personas que se dieron cita en el auditorio del Parque Las Maravillas, no solamente había estudiantes, no solamente había el sector salud, también veíamos, a mí me llama mucho la atención, quienes faltaron fueron, por ejemplo, las madres de víctimas de personas desaparecidas, al menos okay. Yo no las vi adentro del recinto.
0: Pues no las dejaron entrar, no seguramente.
1: No tengo información de eso. Los de AMSA, muy poquitos adentro, sí, probablemente no los dejaron entrar.
0: Pues me parece que tienen el derecho de, bueno, de ver a su presidenta.
1: Y de manifestarse. También, porque son deudas que, si bien la presidenta uno concluye su mandato, que continúan con el estado de Coahuila, una de ellas es el tema de los extrabajadores de AMSA, que al parecer no se tocó el tema ahí.
0: No, a ver, por ahí se comenta que en corto, lo conversó el gobernador de Coahuila, Manolo Jiménez, y el que nos están escuchando por la Santa en Monclova, que lo comentó en corto, de dar seguimiento puntual al proceso judicial de la venta de los activos de AMSA a quien esté apostando, porque lo que sabemos, Tere, es que estamos a casi 15 días, uh-huh. 3 semanas de conocer. ¿Es el 27 de septiembre?
1: Sí, el 27 de septiembre creo que ya se debe de dar a conocer esta lista.
0: Que sería exactamente en 13, en 20 días, pues hoy es 7 de septiembre.
1: Así es.
0: Para conocer efectivamente si hubo alguna postura y que resultara ganadora, sería muy desalentador que por un error procesal como ya ocurrió en el pasado, Tere, los trabajadores de Altos Hornos de México otra vez se vieran con esta pena de que se postergara la venta de los activos de AMSA, con la cual ellos obtendrían su liquidación. Uh-huh. Y recordamos, fue la presidenta Sheinbaum, en uno de sus compromisos, que tácitamente dice, Tere,
1: el rescate,
0: cualquiera, uh-huh. cualquier cosa que eso signifique, de Altos Hornos de México. Yo lo interpreto como monclovense, el rescate es que esa planta pudiera volver a funcionar.
1: Uh-huh. ¿Sí?
0: Si ellos tienen otra traducción al respecto,
1: digo, bien. La interpretación más fiel sería esa, pero ni eso ni el proceso legal, judicial se han cristalizado, ¿no? Y mucho menos beneficiado a los extrabajadores de AMSA.
0: Ya van 2 años de la presidenta Sheinbaum y así no ha ocurrido nada. Ya se gastó la tercera parte de su mandato, Tere.
1: Ahora, ¿por qué hablamos? Uno, porque de la presidenta. Uno, porque fue uno de sus compromisos.
0: Ella es la que lo apuntó.
1: Que obedecían al estado de Coahuila. Y dos, porque la pelota ya está en la cancha federal. Digo, ya el gobierno del estado nada puede hacer ya con el tema AMSA. El municipio de Monclova, no, pues mucho menos. Incluso están dañados. Les deben no sé cuánto de predial. O sea, imagínate, sí. Esto ya está en cancha federal.
0: Tenemos una nota en donde el gobernador, antes de la llegada, avisa de lo que quería comentarle a la presidenta Sheinbaum. La presidenta Sheinbaum además se comprometió y lo anunció, eso sí, y no lo tenemos en la nota, respecto a la continuación, arranque, lo que sea, porque yo no he visto absolutamente nada de la ampliación de la carretera de Saltillo a Monclova.
1: Así
0: es. Eso lo dijo ayer en su discurso, porque yo lo estuve viendo. No lo traemos nosotros en la información.
1: Se me hace que el arranque. Porque sí, como tú bien lo mencionas, no hemos visto...
0: Pues sí, pero... Y también dice el asunto de los trenes muy bien, solo que ya, ahora sí que ese metro, no hemos visto un metro de ese metro. Entonces, está bien. Son cosas tardadas, lo que quieras. Faltan 4 años nada más. Y si me van a decir que dijo sí, pero no dijo cuándo.
1: Que es lo más probable.
0: Está apretado, aunque incluso y a pesar de que no tiene las complicaciones de un Tren Maya.
1: Así es. Es como un poco raro porque va lento. Los estudios de suelo ya se están llevando a cabo, al menos en lo que corresponde al tramo de Saltillo. Notificaciones a quienes se verán afectados por vivir de forma muy cercana a lo que serán el paso de este tren. Pero párale de contar.
0: Pues sí. Entonces, vamos. yo no sé si ya se licitaron, si no, siento que va lento, como coahuilense lo digo. Sería un tren que va desde Querétaro, es una obra desde Querétaro hasta Nuevo Laredo.
1: Así es, atravesaría por Saltillo.
0: Así es, por Saltillo, pasando para Monterrey, yendo hacia Nuevo Laredo, y creo que pues ahí está pendiente. Pero esta es la nota, Tere, que tenemos respecto a lo que el gobernador dijo que iba a comentar con ella.
1: La agenda de temas.
0: Ah, exactamente, sí. Ándale. Eso es la mejor expresión.
1: Vamos a escucharlo y regresamos para comentarlo.
9: Es lo único que estamos haciendo acá. Fíjense, ya lo saben, ya en unos 3 años, yo creo, se van a poder ir desde aquí hasta la Ciudad de México en tren. Ya estamos construyendo el tren Ciudad de México, Saltillo, Monterrey, Nuevo Laredo. Un tren rápido, moderno, que une comunidades. Porque nos dicen también, ¿por qué construyen trenes si uno puede volar en avión? Primero, no todos pueden volar en avión. Pero además, el tren une comunidades. Cuando hay estaciones en los distintos lugares, hay desarrollo. En todos los países del mundo están recuperando el tren de pasajeros y nosotros no nos quedamos atrás. Ya estamos construyendo el Querétaro, Ciudad de México, Querétaro, y también ya el de Saltillo hasta Nuevo Laredo. Y este mismo año licitamos toda la línea que va desde Querétaro hasta aquí, hasta Saltillo. Y ya van a ver la construcción, además se generan empleos. Bueno, aquí el gobernador ya sabe que vamos a ampliar la carretera 57 de Monclova hasta Saltillo.
1: Vi un buen recibimiento, sí, para claro. La presidenta.
0: Con mucho respeto. Mucho respeto. De parte, de, como dicen, del respetable, del público.
1: Y dicho sea de paso, yo por ahí vi muchas caras priistas, hay que decirlo. Uh-huh. Sí. No adeptas al partido guinda. Y eso no significó, al menos para la presidenta, un riesgo de... pues de reventar el evento.
0: No, y me llama poderosamente la atención, porque creo que la instrucción que dio el gobernador es absoluto respeto a la presidenta, se llama el gobernador Manolo Jiménez, pero eso no le ocurrió en Colima, porque un día antes, Tere, en Colima, la verdad es que le fue bastante mal.
1: Y en Colima gobierna Morena.
0: Así es, Indira Ríos Vizcaíno es la gobernadora de Colima, y en la capital de ese estado, en un evento muy similar, le fue así a la presidenta. Aquí tenemos el video.
1: Sí, eso es lo que pasó en Colima, y ya hacíamos mención también, después de Coahuila, Colima fue primero, ¿sí? Luego llega Coahuila y es totalmente diferente el recibimiento. De Coahuila se va a Nuevo León.
0: Creo que fue al revés, primero se presenta en Nuevo León. En la mañana se presenta en Nuevo León.
1: ¿Nuevo León?
0: Y luego se tiene un encuentro con Samuel García, pero Samuel García
1: no asiste al evento.
0: No va al evento del informe.
1: Que eso también se me hace muy desafortunado, Marco.
0: Pues eres el gobernador de... Pues eres el representante.
1: Eres el anfitrión.
0: Claro.
1: Y no ir, digo, el mensaje es da para mucho.
0: Sí.
1: Estás ocupado, no te interesa o no te quieres arriesgar a que te vaya mal.
0: Pues a la presidenta le fue mal, no en Coahuila, aquí le fue muy bien, los coahuilenses la respetamos, uh-huh. Se le tiene aprecio, se le tiene respeto, pero en Colima no ocurrió lo igual, Tere.
1: Vamos a escuchar.
0: Vamos.
9: Continuar, hagan de cuenta que no están. No, nada de violencia, nada de eso. Son muy irrespetuosos. Así es el PRIAN, seguro pertenecen al PRIAN, aquí de infiltrados en la...
1: Eso tampoco me parece demeritar las expresiones. Yo sé que puede ser difícil enfrentarse a esto.
0: Es que no serían sembrados.
1: Puede ser, sí, Marcos, pero sembrados o no, la presidenta debe tener otro nivel, otra manera de responder.
0: Bueno, mira, yo lo veo de otra forma. Me parece que es una falta de respeto lo que ocurrió en un estado.
1: Sí, déjame explicar
0: así en forma lineal. Es un gobierno morenista. La capital, ahí en Colima es un gobierno también morenista. El evento fue controlado por el delegado del bienestar morenista y se les meten infiltrados o realmente quizás...
1: O realmente hay descontento.
0: Hay descontento, se muestra esto y eso es un gran diferenciador de lo que ocurre en un estado como Coahuila, que lo gobierna un partido, un ente político distinto al de la presidenta, pero aquí sí obtiene el respaldo, el respeto y el reconocimiento que no obtuvo en Colima, por ejemplo.
1: Pero miren, en el caso de Coahuila siempre se ha hecho un llamado a la unidad, siempre se ha instado a la ciudadanía a aceptar este trabajo colaborativo que se realiza con la federación. Y en el caso de Colima, aunque tú ya das un esquema de lo que ocurre del poder morenista que ahí hay, condeno las faltas de respeto, pero creo que la presidenta debe tener la piel más gruesa.
0: Pues sí, algo de eso. Pero bueno. Vamos un corte, Tere.
1: Vamos un corte y nosotros regresamos.
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1: Ya estamos de regreso en este su espacio La Resistencia y le damos la bienvenida a nuestra compañera Elvia Zamora, quien ya se enlaza con nosotros. Elvia, previo a tu participación en este espacio, estábamos comentando mi compañero Marcos y yo sobre lo ocurrido el día de ayer con la presidenta Claudia Sheinbaum. Estuvo en la ciudad de Saltillo, pues dando una glosa de su segundo informe de gobierno. Desde Musquis vino parte de la familia Flores aquí a hablar con la presidenta, a expresarle su sentir respecto a la detención de Tania Flores. ¿Tú cómo ves este punto?
2: Hola, Tere, muy buenas tardes. Oye, Tere, ¿fue día de milagros? No.
1: Sí, ayer. Yo no sabía que la presidenta también hacía milagros, pero tal vez el día de ayer.
2: Sí, como financista comentábamos aquí, o no sé, Tere. Llegó la señora, ¿sí te fijaste que sola? No era ni la hija, ni tampoco el diputado. Llegó ella sola en silla de ruedas, haciendo un video ahí mostrando su rodilla que está recién operada. No es mentira, decía, qué cosas, ¿verdad? Tanta gente que pueda solicitar ayuda también por injusticias durante el gobierno de la exalcaldesa. Ahora ella le tocó el turno de acudir, pero milagrosamente, Tere, minutos después ya llevó la carta y se puso de pie.
1: Así
2: de pie
1: es.
2: La señora entregando, hasta dándole la bendición a la presidenta de la República, Tere. Digo, el día de ayer fue un día, ahí la estamos viendo.
1: Y pero hasta caminó unos cuantos pasos, mira, no solamente se levantó de la silla.
2: Da unos pasos.
1: Entre el tumulto, con el riesgo de que le fueran a lastimar o hacer algo, y mira, se acerca a entregar su petición.
2: Mire, la abraza, la bendice. Oye, Tere, y de eso estamos platicando el día de hoy también con un traumatólogo. Le digo, en un mes ya quedan listos para caminar, doctor. La recuperación son 3 meses, Tere.
1: Mira,
2: son 3 meses de una operación de rodilla o una operación de cadera, son 3 meses de recuperación. Aquí fue un milagro totalmente el que estamos viendo, ¿eh?
1: Justo.
2: Tiene poderes la presidenta de la República, definitivamente.
1: Tiene poderes y no solamente, Elvia, pues para hacer caminar a los que no pueden o para sanar a quienes tienen algún pesar físico, sino que también pues tiene los poderes para desaparecer a la gente, porque yo no vi por ahí a Tony Flores, no vi por ahí a alguien de los hermanos de Tania Flores, que para empezar, uno, que le ayudaran a su mamá, y dos, que lo apoyen. E insisto, si las cosas fueran al revés, Tania hubiera estado ahí gritando y pataleando y haciendo lo que tuviera que hacer.
2: Y haciendo para transmisión en vivo y
1: exactamente.
2: Todo. Eso es lo primero. La echaron por delante, como se dice, Tere, la echaron por delante a la señora. No sé si te pones a pensar sin el afán de insultar, ¿verdad? Pero quién es, o la señora aprendió muy bien de sus hijos, o los hijos aprendieron de la señora, pero qué buena actuación, Tere, ahí, de verdad, qué buen papel hizo la señora, sí te queda sorprendido. Y ella seleccionaba los medios, ella era la que decía, a ustedes sí les voy a dar información. Miren mi rodilla, pues no puedo caminar y así azar. Pero pues ya la vemos ahí en el video, Tere, caminando, como estudió unos pasos, le entregó el folder y la bendice.
1: Sí, todavía tuvo la fuerza, Elvia, para quedarse de pie, sostenerse ahí por un momento en lo que intercambian esta bendición.
2: Madre que desesperada.
1: Puede ser.
2: Pudiera ser.
1: Pudiera ser. Lo que sí, y yo le encuentro un poquito más de explicación a la ausencia de Tony Flores, Elvia, es que pues ya no tiene fuero, ya no es diputado, y así lo dijo un juez, y así es como lo da a conocer su suplente, Fernando Rodríguez, quien seguirá ocupando la curul representando al PT desde esta semana hasta el 1 de enero.
2: Oye, Tere, y no lo comentó, él reapareció, en el fondo yo siento que él ya sabía todo esto, o sea, después de una lista de inasistencias, de no presentarse, él sabía que no estaba haciendo bien su trabajo, él ya sabía perfectamente que ya no iba a regresar, pese a todo el alboroto que hizo, no abrió redes sociales para tocar el tema de que ya no regresa, Tere, reabrió sus redes después de compartidas de obras anteriores, de años pasados, de gestiones. Él abrió otra vez sus redes para tocar el tema exclusivamente de su hermana, pero nada, nada, nada que ver con el Congreso. Él nada más fue de su hermana y que Tania es una presa política y volvemos a lo mismo, ¿verdad? Todo el show que se vive en redes sociales como si todo se avalara por este medio digital, por WhatsApp o por Facebook, ¿verdad? Como si así fuera a litigarse todo el suceso que se está llevando, todo el proceso que se está llevando a cabo. Pero hasta el momento, yo creo que ayer también, pues como dices tú, por eso no se apareció, Tere. Mira, siempre su hermana, ¿eh? Siempre
1: sí,
2: su hermana.
1: Siempre sí. Presente Tania, pero en el
2: ella
1: caso...
2: Siempre, ¿te acuerdas de cuando estaba sentada con los pies arriba ahí de...
1: Cuidándole la silla, pues cuidándole sí. La silla al hermano. Yo siempre lo he dicho, si hay algo que reconocerle a Tania Flores, es que ella sí ha metido todo a la carne al asador por defender a su hermano.
2: Es la única que sacaba la casta, Tere. Es la única, pudiéramos decirlo así, ya va que 2 meses. ¿Sí? Hasta en eso se equivocó la señora. Dice, hace un mes que me operaron de la rodilla, justo lo que tiene mi hija presa.
1: Son 2 meses. Igual no le extraña tanto, pero...
2: Ya después como que alguien le sopló ahí, Tere, van 2 meses, señora, van 2 meses. Sí. Ah, sí, van 2 meses, dice, van 2 meses. Te digo, platicábamos hoy con un doctor, con un traumatólogo muy conocido aquí de la Carbonífera, y nos dice, independientemente del tipo de operación de rodilla, por más sencilla, son 3 meses de recuperación, 3 meses con el pie así, totalmente en cama.
1: Inmóvil, pero bueno.
2: Inmóvil, para que puedas volver a caminar, para que puedas volver a apoyar. Pero pues esto fue milagrosamente.
1: Digo, y por los hijos se hace todo, sin embargo aquí está muy rara la situación. Y regresando al tema de Tony Flores, Elvia, pues llama también la atención que no solamente se lleva entre las patas pues la credibilidad que aún le quedaba por parte de la gente que lo apoyaba, sino también la credibilidad del abogado, del juez, que le otorga el amparo a unas sabiendas que ya se le había negado otro amparo para regresar a la curul.
2: Oye, sí, Tere, estaba leyendo todo eso. También de que fue y pidió, bueno, el amparo a Pachuca. ¿A dónde fue? A Hidalgo.
1: Sí, sí fue a otro estado.
2: Ese es el que me mencionas. ¿Sí? Pero, ¿sabes? Aquí llevaba alrededor, también nos comentaban los abogados, que tú como abogado no puedes estar tramitando amparos. O sea, no puedes hacer eso. Él se tiene que ir con varios abogados, vaya, de la región, dentro del mismo Coahuila. Pero ya salir de Coahuila, este es un tema de que aquí en la región, todos los que conocemos a los Flores, que pues es una región pequeña, nadie le cree, Tere, por eso no hay apoyo, nadie le cree. Entonces, ya como que nadie le da vuelo, nadie dice, sí, sí, exalcaldesa, justicia, nadie, Tere. Aquí en la región, exclusivamente lo que es Musquis, está muy tranquilo. Pudiéramos decir que está viviendo en paz ahorita después de, desde hace 2 meses vive en paz, vive tranquilo. Ahorita, pues tienen que salir de aquí, Tere, a conseguir un amparo. Allá en otro estado, casi 1,000 kilómetros de donde fue, donde se está llevando a cabo el caso, donde fue todo lo sucedido. Habría que ver, bueno, pues no creo que sea competente, ¿verdad? Pero obviamente
1: no, y es lo que se está analizando. Sin embargo, pues ya sabes, a ellos les gusta maximizar cualquier situación, llevar esto al máximo nivel. Sin embargo, pues ya está todo en manos de la autoridad. Por lo pronto, Tony Flores no regresa al Congreso y Tania Flores pues continúa en espera de las diligencias que hagan que avance el proceso judicial que lleva en su contra.
2: Oye, Tere, y en las redes ayer muy activas de la exalcaldesa, obviamente, bueno, yo no creo que sea ella la de las redes, debe ser su hermana, algún familiar, pero seguimos con la misma postura, ¿eh? Seguimos con lo mismo que escuchamos todo el año pasado, todo este año, o sea, seguimos con la persecución política, seguimos en contra de las leyes de Coahuila, de la autoridad principal, seguimos con esa postura. Repito, nadie le cree, ya de 1,000,000 de likes y 1,000 comentarios, estamos bajando 2,000, 3,000 likes, 3,000 reacciones, Tere. Y no es gente de la región carbonífera, definitivamente. No, y pues, aquí el caso de ellos sí pasa muy desapercibido. Incluso comentas entre pasillos y hay que se quede. O sea, pues no es de que digamos nosotros, ¿verdad? Hay que se quede, todo está tranquilo, todo está en paz. Circulan muchas noticias de que pudieran ser hasta 12 años de prisión. No lo sabemos, eso ya es cuestión de la pues de las autoridades, pero sí es, sí, lo que sí podemos mencionar es que son muchas las carpetas de investigación en su contra, bien sustentadas, y pues son las que están en proceso.
1: Así es, Silvia, habrá que esperar cómo se desarrolla este proceso. Por lo pronto aquí en Saltillo y en el Congreso del Estado vamos a descansar del diputado del pueblo, de Tony Flores. Esperemos a ver con qué surgen, con qué novedad salen en próximos días, porque lo que sí es que la batería no se les acaba.
2: Fíjate, descansamos aquí en la región y descansan ustedes allá, Tere.
1: A tomarnos unos días de ellos y,
2: sí, unos
1: y ver
2: días
1: qué
2: de
1: es
2: relax,
1: lo que sigue.
2: Porque no creo que nos duren mucho, pero vamos a aguantar unos días de relax así rico.
1: Así es. Elvia, te agradezco mucho tu participación, que te hayas sumado a la conversación de la resistencia. Como siempre, deseo que pases una muy bonita tarde y gracias, gracias por acompañarnos.
2: Gracias a ti, Tere. Estamos al pendiente. Muy bonita tarde.
1: Bonita tarde. Vamos a un corte comercial, pero antes de ir a él, vamos a una cápsula informativa del contador Francisco Juaristi.
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0: Saltillo, su historia, su tradición. Durante 75 años, en la calle de Victoria, esquina con Acuña, existió el Teatro Cinema Palacio. Su inauguración se dio el 1 de diciembre de 1941, durante su toma de protesta como gobernador de Coahuila de Venecio López Padilla. Se cree que el arquitecto Mario Pani copió la estructura del edificio del May Company de Los Ángeles, California, fundada en 1940, hoy convertido en el Academy Museum of Motion Pictures. Su sala fue diseñada para más de 300 personas y se dice proyectó en sus salas más de 400.000 cintas. ¿Y usted? ¿Qué película recuerda haber visto?
1: Continuamos comentando lo que se avecina respecto a los movimientos políticos de cara a la renovación de alcaldías en el estado de Coahuila. Y quien levanta la mano y pretende repetir, o al menos esa es su intención, es el alcalde de Monclova, Carlos Villarreal, quien ya lo dijo con todas sus letras, él buscará la alcaldía durante el próximo periodo. Nuestros compañeros de Zócalo Monclova tienen toda la información.
12: Permita y mi partido lo permite también trazar una ruta en cuanto a los procesos del año que viene. Creo que es un momento también de toma de decisiones para, en conjunto con lo que me indique mi partido, trazar una ruta para el 2027, y en ese aspecto continúe el seguir prendiendo Monclova todos juntos.

0: podemos seguir trazando una ruta correcta. El 2027 va a ser un gran año para Moncloa nuevamente, y en lo personal pues estamos listos para cualquier reto que nos pongan para ir por 3 años más. Nuestra ruta está esperando los tiempos que marca la ley, estamos esperando también lo que indique nuestro partido, la ruta legal, ¿verdad?, correspondiente, pero nosotros por nuestra parte estamos listos para esa nueva oportunidad de que se siga desarrollando a nuestra ciudad y en ese aspecto tomar de la mano el crecimiento que hemos tenido, seguir escuchando a la ciudadanía. Hay muchas áreas de oportunidad en la que el día a día el tema municipal se sigue desarrollando, y en ese aspecto creo que es muy importante seguir fortaleciéndonos, seguir avanzando y seguir concretando grandes proyectos para nuestras familias.
1: Y es que, como ya lo hemos comentado en reiteradas ocasiones, cuando las cosas están funcionando, pues vale la pena continuar con ellas. Sin embargo, yo considero, y si usted está de acuerdo conmigo, puede comunicarse al 844-110-10. Yo creo que aún estamos a buen tiempo de conocer cuáles perfiles estarán levantando la mano, no solamente en Monclova, sino también en Saltillo, Ramos Arizpe, Piedras Negras y el resto de los municipios de nuestro estado, porque si bien muchos tienen la intención de repetir, pues de buenas intenciones está construido el camino al cielo. Veremos en qué deriva la próxima contienda electoral. Y quienes también ya se encuentran contendiendo, pero no por una alcaldía o por una gubernatura, sino por dirigir el semillero de abogados de la máxima casa de estudios del estado, de la Facultad de Jurisprudencia de la UAC, pues ya se encuentran levantando la mano al menos 3 personas, además del abogado Oscar Nájera Davis, pues también Marisol Díaz Valencia y Sofía Hernández Siller. El día de hoy se registran como aspirantes a ocupar la dirección de la Facultad de Jurisprudencia, y esto en sustitución del actual director Juan Yáñez Arriola, quien pues prácticamente estaría concluyendo su labor al frente de la facultad, y que sin duda alguna pues empezará esta contienda de una manera muy agitada, y estaremos nosotros pues dándole cuenta y analizando todo lo ocurrido. Hay que recordar que es esta la facultad donde surgen perfiles políticos muy importantes y que sin duda alguna pues mueven mucho de las estrategias electorales durante los comicios. De ahí surgió Gabriel Elizondo, actual senador del estado de Coahuila. También surge Federico Fernández Montañez, quien es fiscal general del estado, entre Katy Salinas, fiscal de las mujeres, entre otros cuadros bastante buenos y comprometidos, y otros no tanto, pero que aquí no vamos a mencionar. Hemos llegado al final de La Resistencia. Yo le invito a que continúe con la programación que Grupo Zócalo tiene para usted. Nosotros nos vemos mañana.
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0: Es la 1:56.
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0: Es la 1:59.
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2: Son las 2:17.
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2: Son las 2 con 27 minutos.
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2: Son las 2:36.
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2: Son las 2:49.
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2: Son las 3 con 14 minutos.
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2: Son las 3 con 25 minutos.
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2: Son las 3:37.
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2: Son las 3 con 50 minutos.
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0: Son las 4, con 2 minutos.
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7: Son las 4 con 18 minutos.
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2: Son las 4 con 27 minutos.
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0: Son las 4 con 38 minutos. 99.1 FM, La Perla. 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
1: Son las 4 con 55 minutos.
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0: Son las 5, con 2 minutos.
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8: Son las 5 con 20 minutos.
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2: Son las 5 con 25 minutos.
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9: Son las 5. Con 37 minutos.
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9: Son las 5 con 48 minutos.
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2: Son las 5 con 58 minutos.
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